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0: 8 de la tarde, 21 minutos.
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0: 8 de la tarde, 27 minutos.
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6: Las 21 horas con 3 minutos, ¿cómo están, amigos? Comienza el Mambo de Radio Maule Sur 105.1 y www.radiomaulesur.cl a través de esta frecuencia. Y también la dirección en internet, esté donde esté, nos escuchas. Y sí, perdí la respiración. Pasá y agosto.
7: Tenemos buenos los pulmones, patinas. Buenas noches, mi gente.
6: Pasas agosto. Oye, último sábado de agosto.
7: Después de casi 4 años, el corona me dejó casi sin pulmones. Los he recuperado.
6: Oh, mira.
7: ¿Sabes
6: bien
7: por qué? Consejo en la casa y fuera de LCO. Pero este va a ser un consejo serio, porque esta noche de LCO, dejé de fumar.
6: ¿Qué?
7: Yo hace 4 años.
6: Ah, sí, pues. Sí, pues sí. Si tú no fumás.
7: Y ahí como que mis pulmones se impregnaron.
6: Se recuperaron.
7: De adre.
6: Ya, pues nosotros queremos esta noche que nos entregue la fórmula para pasar agosto. Cuéntenos, porque va a ser precisamente clave para que usted participe por una promo ahí, pisco. ¿Sí
7: hecho,
6: o no?
7: De hecho, sí, se me acaba de ocurrir que tenemos opción 1 y opción 2. Opción 1 es que nos den la clave de cómo pasaron agosto, porque ya tendrían que tener mucha mala suerte en estos 2 días que quedan. puedan pero en no una pasarlo.
6: De, ya, y en ya, una
7: es,
6: de,
7: es que hay que sí. ser optimista. Ya. Sus ¿y? Recetas, cómo pasar. Y la segunda, cómo matar un odioso moco que nos está hinchando hace rato. Oy, el moquito. Oye,
6: ¿cómo pasar agosto? La fórmula, claro. Entréguela a usted a Correcto. Través de mensaje, texto, audio, nos llama.
7: ¿Bien? Y si es una fórmula un poquitito hot, nos pueden decir, pero con palabras no tan soeces, ¿cierto? Y si es una fórmula que tiene que ver con mantenerse hidratado de forma alcohólica. Ay, cada cual se ingenia cómo, ¿cierto? Exacto. Pero todos tenemos nuestra fórmula para pasar agosto. Yo ya. tengo la mía personal. Después se las voy a ir diciendo.
6: Y algunos para pasar agosto hoy día se reúnen en torno al mambo de Radio
7: Mauricio. En torno a la
6: 105.1,
7: con buena música. DJ dice que viene más prendido que los braseros de Lucifer. Así, pero encendido al máximo. Para brindar el mejor ritmo a esta noche que parte ahora a las 21, cuando son las 21.05, hasta las 6 de la mañana. ¿Podéis creerlo? Oye, no me había dado cuenta que somos de tiro largo tú y yo. Sí, pues una combustión rara sí. aquí, ¿no? Aquí hay pilas de esa alcalina.
6: A mambiar todo el
7: Pero
6: rato.
7: Pero nada más, pues póngale color DJ.

0: gusta, te gusta. Dime que te gusta, que te gusta, que te gusta el mambo, por supuesto, Patinais.
1: A través del 105.1, la número 1, Radio Maule Sur, 21 horas con 10 minutos. Estamos en vivo, como cada sábado les esperamos. Y también para que ustedes interactúen, nos cuenten cuál es su mambo, cuál es su movida, cómo despide agosto, sábado 29 de agosto. Y tú tienes algunos buenos datos también para despedir
0: este mes. 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
1: sí, exactamente.
0: Estaba pensando en Victoria porque quiero ganar algo, quiero victoriar algo, pero no sé qué.
1: Ya pues, a todos invitados para que envíen su mensaje, texto, audio, nos llaman y nos digan cuál es la fórmula para pasar agosto. ¿Cuál es la tuya?
0: ¿Cuál fue su fórmula para pasar agosto? Ya,
1: ¿cuál es la tuya?
0: La mía, mente positiva, actitud positiva, va de retro, el resfrío, va de retro, todo lo que tenga que ver con que agosto te lleve.
1: Una buena limonada.
0: Una buena limonada, sí. Naranja.
1: Sí, pues todavía,
0: sí, queda, todavía queda agosto.
1: Por eso estamos preguntando, ¿cuál es su mejor fórmula para poder pasar agosto?
0: Claro, estamos ya terminando agosto.
1: Sí. ¿Ah? No, si todavía. ¿Cuál es la mejor fórmula para pasar agosto?
0: Ay, sí, de veras, me castigo. Me retrotraigo, como dice el árbitro, el cachao. Me retrotraigo mi palabra. ¿Cuál es mi fórmula?
1: Sí, exacto. Sí.
0: Actitud positiva, mente positiva. A lo medicina china, mente manda cuerpo, en esa onda.
1: Y nosotros tenemos una buena fórmula para que te la lleves y ganes, si participas. ¿Qué es lo que es?
0: ¿La fórmula?
1: Sí.
0: La fórmula es Mistral Nobel más una gaseosa de 3 litros, pues.
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1: ¿Cómo está ese muchacho? ¿Oye? ¿Ha sabido de?
0: Marito Loyola ya no se murió, que es lo importante. Ya está. No, ya está pasando agosto. Está bajo entre medio. Ya está parchadito. Estamos, pero ya. Preparado para empezar a darle color en su faena.
1: Ya, pues luego sabemos más.
0: Pero a pesar de todo y con enfermedad de cuestiones, dijo, no, yo me rajo y ahí estoy a pie de cañón con la promo.
1: Perfecto. Y nuestro DJ para pasar agosto, buena música tiene.
0: Sí, no, DJ dice que para pasar agosto él perillea, pero como los dioses.
1: Y nos vamos con la música.
0: Es el rey de la perilla.
1: Okay,
0: vamos, DJ Perilla, póngale color.

0: No te le ocurra cambiarla.
1: Oye, ¿cómo está todo? Oh, además que este el último sábado de agosto ya se viene, ya se viene. Sí. Tiki tiki ti.
0: Tiki.
1: Sí, pues ya el próximo sábado vamos a estar bien en 18, pues el mes de la patria.
0: Y sabes que yo me hago la pregunta en medio de dólares. ¿Te acuerdas que cuando se hacían en la retulemos en la cancha ahí?
1: Sí.
0: Y le aplicaban, digamos, al suelo.
1: ¿Aserrín
0: y todo el mote? La pregunta que me hago yo del lado de la ignorancia, del común de los civiles, ya acá abajo.
1: Ya está todo, ya listo.
0: ¿Irá a suceder algo parecido en el parque o no? ¿O el parque aguantará senda cantidad de personajes que van a andar paseándose por ahí, por arriba del césped tan bonito que está? El otro día fui para allá a comprar a un lugar X y como estaba cerrado, me puse a hacer hora y me puse a observar ahí.
1: Puso a observar.
0: A mirar, sí.
1: Ah, mira bien.
0: Me dejé de mi caballo y me fui de mi carruaje y me fui a mirar.
1: Pues bien, Cauquenes no va a tener su parque O'Higgins, pero tiene su parque Tutubén. Pero así correcto. Que vamos a tener parque Tutubén, pues, oye. Vamos a ir a la.
0: Bien. Oye, ¿y ahí van a haber fondas y ramas o va a ser otro el estilo en el parque?
1: La fiesta de la chilenidad.
0: Ya, ¿y qué es así lo que se llama? ¿Y qué es lo que tú sabes? Como lo que le trae la fiesta de la chilenidad,
1: bueno,
0: ¿no?
1: Ahí van a haber stand, por supuesto.
0: ¿De qué van a estar? ¿Están? ¿Quiénes van a estar, Pati?
1: Van a estar.
0: Ay, qué malo chiste.
1: Bueno, ahí
0: van a haber
1: disposición.
0: Mira, si
1: va a haber para toda la familia, entretención para grandes y chicos. Comidas típicas también, así que va a estar bien entretenido.
0: Harta comida.
1: Sí.
0: Su chichita en cacho y habrá igual uno tradicional.
1: Sí, de más, pues. Ah. Siempre hay los productores su
0: degustación.
1: Sí,
0: te tengo una muy buena.
1: Dímela.
0: El transcurso de la noche tengo una muy buena que tiene que ver con degustar. ¿Cómo terminó una amiguita mía degustando? Pero vamos a ir suave con esa talla, que es muy buena.
1: Entre degustar y degustar.
0: Sí.
1: Uy. Pero chicha en cacho.
0: Ojalá que no esté escuchando.
1: ¿Chicha en cacho?
0: No, unos vinitos.
1: ¿Has tomado alguna vez chicha en cacho?
0: Sí, varias veces.
1: ¿Sabes qué? No sé. Es como una cuestión de. ¿Cómo se dice? De. ¿Prejuicio? Porque me da la impresión que la chicha en cacho sabe
0: a
1: algo.
0: Cacho. Sí, vos sabes como a cacho de güey,
1: te provoca algo, como
0: diría Lolo Laura, te provoca cringe.
1: Exacto.
0: O cringe, no sé cómo le llaman ellos, con alguna sensación
1: extraña. No sé qué pueda saber el cacho, pero algo me produce el hecho.
0: Claro.
1: Me imagino que ese está más recontra higienizado, obviamente.
0: Yo pensé que iba a decir baboseo.
1: ¡No! También.
0: Aparte de
1: uy,
0: eso.
1: ¿Te he fijado que algunas autoridades como que giran el cacho y van girando?
0: Sí, vos, ¿dónde
1: para
0: puso,
1: toparse
0: dónde,
1: con los
0: ¿dónde
1: labios?
0: Puse la trompita uno?
1: Sí, sí. Oye, pero ¿a quién no le giraría la trompita o los labios después de que haya bebido a alguien? ¿Qué te gustaría el que te anteceda?
0: ¿A quién me gustaría, digamos? ¿Sí? Ay, buena pregunta. ¿Tiene que ser nacional o extranjera?
1: ¡Ay, ya! Ya, échale, a ver. Ya. Sí, pues chilena, bueno, pero, po, ¿cómo?
0: Pero podemos invitar a una actriz hollywoodense muy famosa
1: chilena.
0: Ay, a la Fran Valenzuela.
1: Ah,
0: sí.
1: Ahí en la misma parte que ella vivió.
0: No, a la Francita. No le giraría ni medio centímetro, no, ahí mismo.
1: En gustos colores.
0: Sí. Y bueno, ya tú sabes.
1: Ya, pues vamos a la música.
0: Ay, bueno, y solo yo nomás, y usted...
1: Pero
0: y
1: después
0: usted...
1: te lo contesto.
0: Ah, ¿sí?
1: Yo pregunté.
0: Ah, es cierto.
1: Sí, pues.
0: A la vuelta de este sendo tema musical, preguntaría una pregunta capciosa yo.

0: Dieguín y la Patín.
1: Estamos y aquí tenemos poniéndole color. Contactín.
0: Y tenemos Contactín. Pero qué bueno.
1: ¿Juntos? ¿Con quién? ¿Con quién? ¿Juntos?
0: ¿Aló?
1: ¿Aló?
0: ¿Aló?
1: ¿Aló?
0: ¿Aló?
1: ¿Aló?
0: ¿Aló?
1: Pucha,
0: chingó,
1: sí.
0: Chingó, chingó, chingó.
1: Ya, a ver, bueno, vamos a decir, ¿qué es lo que era, amigo, amiga, que vuelva a llamar al 8348? Porque eso le va a permitir estar participando también, ¿ah?
0: ¿Cachaste lo que dijo DJ? Dijo, ¿qué? Amigui, es una amigui.
1: Al 8348-4283, vuelve a contactarte.
0: Oye, y
1: porque...
0: Y a todo esto le voy a mandar saludos a mi amigo Amigui, porque a él le dicen Amigui, trabaja en el hospital.
1: Ya,
0: el amigo Amigui, a la amiga. Amigui, okay. Para usted, que es un trabajólico de Tommy Lomo. También saludemos a Marquito, que debe andar ahí aplicándole en el alcoholeto, que también su primer trabajo en el hospital y el segundo en el coleto, a Marco Espinosa.
1: Bueno, y para todos, pues que se contacten, sí. Que se reporten, que nos digan dónde están mambeando, claro. Con quién, por qué y hasta cuándo, hasta las 6 de la mañana, al igual que nosotros. Y nuestra amiga que estaba contactando, que lo haga y lo vuelva a hacer, porque también le va a permitir participar. Así
0: oye,
1: que la estamos esperando.
0: Cámbiate de compañía. Porque esa parece que como que se le corta la señal.
1: Se le corta la señal,
0: sí,
1: tal vez.
0: Como que se le moja la canoa ahí con tanta agüita que
1: sí, usted estos días. La parabólica necesita, sí, una buena.
0: La parabólica. Sí, regúlate la parabólica.
1: Oye, la 21 con 25, ahora sí, reguló la parabólica.
0: Sí, se acomodó para acá. Sí.
1: ¿Aló?
0: ¿Aló?
2: ¿Aló?
1: ¿Qué te pasó? ¿Con quién? Hola.
0: ¿Aló? ¿Aló?
2: Con Fabiola.
1: Hola, Fabi, ¿cómo estás? ¿De dónde nos llamas?
2: De la población Fernández.
0: Buena, ¿cómo está la bola? ¿Cómo está la bola?
2: Está caluroso.
0: Mira, es que recuerda, Pati, que ya el barrio alto.
1: Oye,
0: el calor le llega primero.
1: ¿Y por qué tan caluroso por allá? Cuéntanos.
2: Porque mi barrio allí la estufa vendía.
1: Dile que la regulen bien, la Fabi ya se muere de calor.
0: Oye, yo me imagino,
1: qué
0: Pati.
1: Calor.
0: Yo me imagino, Pati, la Fabiola tipo los loco mía abanicándose con esos gigantescos.
1: Oye, Fabi, cuéntame, ¿cuál es tu fórmula para pasar agosto? Es lo que estamos preguntando esta noche.
2: ¿Te acostaste ya, no?
1: Y con su buena estufa. Con una temperatura regular. ¿Ah? ¿Y quién te acompaña, no llega?
2: No, aquí, muerta calor aquí.
0: Calor humano en esa casa,
1: bien,
0: calor de verdad, sí.
1: ¿Quién te acompaña, mi niña? ¿Quiénes están junto a ti ahí, escuchando el mambo?
2: Mi papá, mi mamá.
0: Salude a sus viejos, pues, ¿cómo se llaman ellos?
1: ¿Qué prendió la luz ahí? Oye, ¿qué prendió la luz acá?
0: Apaga la luz,
1: sí,
0: apaga la luz.
1: ¿Cómo se le ocurre?
0: Que está cara, hay que cuidar la luz.
1: Sí. Mire, ¿qué prendió? ¿No apagó?
0: Sí.
1: ¿Quién dijo eso, Fabi? ¿Quién anda alegando ahí?
0: ¿Aló, Fabi, estás ahí? Fabi.
2: Sí, estoy aquí.
1: Yo pensé que se nos había derretido.
0: ¿No diste justo? Yo pensé que con tanto calor se nos estaba derritiendo la Fabi.
2: No.
1: Oye, Fabi, ¿quién anda alegando ahí? ¿Quién dejó la luz prendida?
2: Mi mamá.
1: Oh, ¿y quién la prendió? ¿No la pagó?
0: El papá.
2: Mi papá.
0: ¿Viste?
1: Oh, como siempre, los hombres.
0: Sí.
1: Nunca pagan la luz.
0: Los hombres nunca pagan la luz.
1: Ni la cuenta.
0: Tampoco. También. No pagan nada.
1: Oye, Fabi, cuéntanos, ¿quieres escuchar algo en especial? ¿Enviar algún saludo?
2: Sí, quiero enviar un saludo a mis hijas.
0: Ya.
2: A mis padres.
0: Perfecto.
2: A mi sobrino.
0: Ya.
2: Y hay uno.
1: Eso no más. ¿Y qué quiere escuchar?
2: Quiero la canción de la María José Quintanilla.
1: ¿Cuál sería?
0: ¿Cuál de todas?
1: Sí.
2: La que tiene con los Vázquez.
0: La que tiene
1: no
0: con los Vázquez.
1: No te vayas. ¿Esa?
2: Esa misma.
0: Oye, esa que dice, no te vayas, amor, no te vayas. Esa o no hay que ver.
1: No te vayas.
0: No te vayas, sí, pues, ¿viste?
1: Sí, esa es, pues.
0: Y buen gusto
1: buena,
0: musical, la Fabi.
1: Buena música, pues, Fabi.
0: Para dedicársela
1: pues
0: a su papá, a su mamá y a su hijita, ¿cierto?
1: ¿Te parece la bailamos?
2: Tipo.
1: Ya, pues, maravilloso. Tipo. Fabi, que tengas una buena noche y sigue escuchando el mambo, ¿vale?
2: Bueno.
0: Este temita va con mucho cariño para ti, Fabi. ¡Abrazos!
1: ¡No te vayas!
0: ¡No te vayas, Fabi!

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9:39 a propósito de esa canción de Pusiña, Atajoña. ¿Atajó o no atajó? ¿Ah? Oye, voy a invocar a

0: Sí, se me, es como francesa. Sí, bueno, no.
1: Y que estaba hablando desde la France.
0: Me cuesta el portugués.
1: Estoy acá transmitiendo.
0: No, ¿me podía enseñar portugués?

0: hablar por tu
1: ¿Cómo te voy a decir hablar?
0: De Corridinho.
1: De Corridinho, sí, de Corridinho.
0: ¿Vos quiere hablar portugués que sea bien fluidinho?
1: Sí, fluidinho.
0: Fluidinho. Fluidinho, bien fluidinho.
1: Me cuesta.
0: ¿Vosé quiere andar? ¿Vos sos una garotinha que quiere andar por las playas de Ipanema, luciendo, siendo biquininho, muy agradecido, luciendo sus atributinhos en la playinha brasileira?
1: Oye, a propósito de este portugués y con esto de bociña, ya se cumplieron una semana que ganó Colo, el Colo, pum. Sí, pues de veras. ¿No quiere hablar de eso? ¿Por qué no quería hablar de eso?
0: Hablemos nomás. Muy digno. Mira, no.
1: Puede, mira, hablemos, ¿puede felicitar a los colocolinos en portugués?
2: Vem, Magalhães, Rojão.
1: Mira, ahí está Doc.
0: Muita felicitación a todos los indios Pluma Gay de corazón.
1: ¿Pluma qué? ¿Pluma qué dijiste? No, ten cuidado porque la barra se nos viene acá afuera.
0: Una felicitación para indio Pluma Lácia, que ganaron muy bien ganado con los goles muy bien ejecutados.
1: Picariño.
0: Indio Picariño nos la hizo. Todavía nos descuesta la retaguardiña, pero son detallitos.
1: ¿De atrás pico?
0: Sí.
1: Ya. Y nuevamente, a los chunchos.
0: ¿Qué le vamos a hacer? Dejar que el indio... que el indio hable nomás. Nosotros ahí aplicando.
1: ¿Cómo un brasilero, está bien eso, no es cierto?
0: ¿Brasilero?
1: Sí, podría pasar Agostinho. Agostinho, ¿está bien eso, no? ¿O me equivoqué yo? No.
0: Agostado.
1: Ya. ¿Cómo voy a estar agostado?
0: No. No comprende más dialecto. No comprende más dialecto. Agostado. Agostado. El mes de agostado, el mes de los gatao.
1: Gatiños. No, ahí fallaste. No, gatiños, no, gatiños,
0: no, no.
1: Gatiños.
0: No, porque dije gato. Si hubiese querido yo decir gatiño, ha sido como gatito. Gatiño es gatito. Gatao es gato.
1: Perfecto.
0: ¿Você ha matado un gato alguna vez en agosto?
1: Ya.
0: ¿Você ha matado la flojera alguna vez en agosto?
1: Oye, ¿qué con tanta...
0: En agostado.
1: En agostado, ya.
0: Claro.
1: En agostado, ya. ¿Y qué es lo que hace usted para pasar agosto en Chile?
0: Acá en Chile, para pasar agostado, preparando todo, preparando toda mi cuecao, brasileirao, chilenao, para llegar a septembrao. Y ahí que se me siembre todo el sembrao.
1: No, pronuncie eso. No. No, pero invoque sembrao.
0: No. Que vosotros gozáis septiembre con una buena brincadeira, entonces. Es decir, así una brincadeira.
1: Perfecto.
0: La cuecao es como el zambao, pero la cuecao ahí, con el pañuelao, alvientao y todas esas esas cosas.
1: Y la caipiriña la cambiáis por
0: claro, ahí. Cambiamos caipiriña por caichiño con
1: terremotiño.
0: Con
1: chichiña.
0: Con chichiña. Pasamos el caichiño con chichiña. ¿Quién me está viendo este?
1: Chichiña.
0: Claro, una chichiña en caichiño.
1: Perfecto.
0: Sí.
1: En caichiño.
0: Sí, una chichiña en caichiño. Y yo decir como brasileirao, no vengáis a arreglarla con...
1: ¿Con quién?
0: Con Sacarina, no sea vilosiño. No sea vilosiño,
1: buena.
0: No.
1: Sí.
0: Yo muy brasileirinho, pero no tontiño, no. Yo jetiña buena,
1: piña.
0: Con saborcillo muy bueno, con la trompiña con buen sabor. Mi trompeta con buen sabao. Yo sabao saboreado una buena piscolinha chiliniña y en el 18 terremotiño. No me vengan a arreglarlo con agüiña. No. Y con agüita cocinilla menos.
1: Oye, no es chiste, los extranjeros gozan y disfrutan de nuestro 18, ¿ah?
0: Yo la primera vez que estaba acá celebrando 18 de ustedes quedé más doblado que cola de chancho.
1: Mira. ¿Y la longaniciña?
0: Quedé más cocido que botón de oro.
1: Tu choripán, tu anticucho.
0: No, ese me mantuve. Choripán nunca se perdió de lugar. No, choripán siempre estuvo ahí en la parrillao.
1: ¿Danza la longaniza?
0: Esa a veces la danzamos, la danza de la longaniza.
1: Perfecto. Muy bien, pues. Mira, así pues vamos a ir conociendo diferentes también amigos extranjeros que gozan y disfrutan con el 18, que le encanta cuando llega septiembre también.
0: Oye, brasilero, de ahí te estamos. Ándate nomás para el fondo, de ahí te estamos. De ahí te estamos. Si te necesitamos, te llamamos de nuevo. Anda a tomarte al fondo de la radio, la caipiriña ahí suave nomás.
1: Esperen un rato más cuando invitemos al chinito. Para que nos cuente también ahí.
0: Oh, si invitamos al chino, si acaso va a pasar el 18 en el refugio, ¿dónde lo va a pasar?
1: No, ese no.
0: Ah, ese chino no.
1: No. Yo pensé que sí. Uy, a propósito, lo que va a estar entretenido, y como siempre cada año, los nombres de la fonda.
0: Sí,
1: ya. Luego seguimos con eso.
0: Hay una muy buena que dice.
1: ¿En serio?
0: Sí, donde el chino que se come dos empanadas al hilo, sí, para el 18. Buena. Sí. Eso,
1: de unos minutos.
0: Sí, el chino. Vamos a la música.

0: 21:49, estamos en vivo, el Mambo de Radio Maule Sur, 105.1 la número 1 y www.radiomaulesur.cl, porque cada sábado por la noche sinónimo de Mambo en Radio Maule Sur, en todo el Maule Sur. Contáctese porque tiene la posibilidad de llevarse un pisco Mistral,
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0: 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Dígame, Diginais.
1: Total y absolutamente de acuerdo contigo, Patti. Como tan de acuerdo es que vamos a saludar a la señora Eliana que nos está escuchando desde la población Cauquenes. Este cariñoso saludo, señora Eliana. Gracias por permitir ser parte de su compañía nocturna de todos los sábados. Es para usted con mucho cariño. Gracias por estar siempre presente.
0: Mira,
1: gracias por ir al negocio de barrio y comprar la pila para escucharnos en la radio.
0: ¿Su radio a pila?
1: Sí, a pila y a corriente, no sé, tiene dos. De repente la de pila, de repente la de corriente.
0: Ah,
1: mientras no le dé electricidad, no hay problema con la corriente. Oye, también quiero saludar te digo al tiro, ¿a quién más? A la María Cristinita. María Cristina me quiere, bueno, ella nos escucha también todos los sábados, puntualmente.
0: Bien, María Cristina, besito
1: María
0: para
1: Cristina,
0: usted,
1: sí.
0: ¿Ya?
1: Está en vías de recuperación, dice que cada vez va mejor. Cada vez se acerca más a sus metas.
0: Lo podemos lograr. Muy bien, pues besitos para ella. Besitos para ella.
1: Vamos a continuar con más saludos en el
0: transcurso
1: de la noche al resto de la lista que tengo larga y abundante, Pati. Por lo pronto, ¿sabes lo que te quiero decir?
0: ¿Qué me quieres contar?
1: Te quiero decir que, Pati, si estás aburrida de tus sillones,
0: ¿ya?
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0: De respaldos también, de todo, todo. Incluso
1: resistente.
0: Si tú conversas, sí, bien resistente, yo.
1: Calladito.
0: Yo puedo garantizar eso. Camas silenciosas. Sí. No son acusonas. Se pueden ocupar sin drama. Ya. Bueno, retomando la conversación, porque
1: hoy. Ah, no.
0: Veo que DJ se está como.
1: Sí, se está poniendo nervioso. Mira. Está... Cuando empieza a peinarse, sí, no. Nervio.
0: Ahí
1: nervio,
0: como,
1: nervio,
0: que, nervio. Es como que dice.
1: No,
0: que
1: mira, estoy... cuando empieza así.
0: No, ahora se está sobajeando. No, DJ, no, sácate la cuerda. Pero sácate la cuerda del cuello, DJ. No, no es para tanto.
1: Di lo que tienes que decir.
0: Ah, ya, perfecto. 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
1: ¿Vendiste el juego de water que estáis vendiendo?
0: No. No, todavía está.
1: Aprovecha más el dato.
0: Todavía está, sí. Sí.
1: Ah, va a pasar el único potito que lo he usado, el...
0: Claro,
1: y
0: sí,
1: ha sido veces.
0: No. Oye,
1: pero cuenta, pues.
0: Chiquillos en casa.
1: En una de estas.
0: Chiquillos en casa. La verdad, las cosas es que me están tirando la talla, pero yo, como que en buena onda, hubo que renovar, digamos, los artefactos. ¿Cómo se dice, DJ?
1: Sí.
0: ¿Los artefactos?
1: Sí,
0: los artefactos de baño, uh-huh. Sí, en las cuales mi mujer, mis dos hijos y yo hemos depositado nuestra nalguita.
1: Ah. No, pero pocas veces. No. Está nuevo eso.
0: Bien cuidadito, mira. sí. De hecho, no están ni raspados.
1: Ya.
0: No, está bien. Y si a alguien le interesa, digamos, para algún proyecto y no quieran invertir tanto, se puede liquidar como se puede liquidar, ¿puedo decir en cuánto, digamos, para que haya motivación?
1: Sí.
0: ¿No? 20 luquitas, una taza impecable con su descarga. La tacita, el estanque, pedestal y el manitorio. Todo eso en color.
1: ¿Con
0: todo
1: su grifería?
0: Con todo lo que es blanco. La grifería ya no está.
1: Ah, ¿qué pasó? Ah, ya. No. Se la robaron.
0: Te digo la firma.
1: Sí.
0: Salí al patio y en una de esas bolas que me pegó yo. No.

0: impecable, el lavamanos y el pedestal
1: calza bien,
0: igual.
1: Calza bien, a ver si tú...
0: Yo la verdad, las cosas...
1: Calza bien.
0: Mi trasero no es tan, mi trasero no es tan abundante, ni tan pequeño. Mi trasero ya. Es como trasero promedio. Y yo descansaba lo más bien ahí, mi... De hecho, mi trasero
1: liebre, liebre.
0: Sí, mi patito liebre, sí. De hecho, hay que decir que era como fue mi oficina durante mucho tiempo, sí. Donde
1: ya,
0: estoy
1: ya, pero todo esto higienizado, está blanquito, está impecable, no, está maravilloso.
0: Se da con olor a limpio, con olor
1: ya.
0: A poeta.
1: Ah, ya. No, pero si es serio el aviso,
0: ¿no? No, pero si es verdad que es cierto, sí, si a alguien le interesa. Ya.
1: Vuelvo a repetir, juego de
0: una sala de baño, digamos. Ya. Sala de baño, está bien dicho, sí. La tacita con su estanque, pedestal y la mano, todo el asuntito, por un par de Arturo y es suyo.
1: Ya.
0: En color blanco, impecable.
1: Súper módico, sí, pues.
0: Y todo funcionando.
1: Perfecto. ¿Y tienen que contactarte? 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O va a piso.
0: O ahí, claro, ahí Bombero Venegas 962.
1: Ahí llega Diguín, quiero su trono.
0: Claro. Tanto que hablaste que tu trono te provocó muchas
1: ahora,
0: sensaciones.
1: Si es fanático,
0: lo quiero probar.
1: Mira, y si es fanático de Diguín Ice, ¿ah? La estrella y artista de los días sábado por la noche, le pide que lo autografíe. ¿Qué tal?
0: Sí, tenés toda la razón. Autografiado por mí mismo y toda mi familia.
1: No. Ya, lo autografía ahí.
0: Sí, sí, hasta su miadita lo puedo echar.
1: No, ya.
0: Sí, una pisadita.
1: No.
0: Una pisadita de regalo. No, son bromas. Si de verdad que está en peque. De verdad que es cierto, si está en peque.

0: Esta es la sección se vende.
1: Ya. Usted vende. No, no, no, no, mira. ¿No? Esta es la sección lo que usted quiere vender y nunca va a poder hacerlo.
0: No. Oye, de verdad, abramos la sección se vende. Si usted vende algo, claro, ya contáctese ahora.
1: Si de repente ocurre como yo, que lo hizo solamente por renovación, claro, porque de repente a la, a la, a la señora se le ocurre, no, que en realidad quiere una taza de otro color, que más chica, más grande, para allá, que para acá. Y no queda otra que hacerle caso, hacerle gusto a la dama en cuestión.
0: Oye, ¿nos podrían aprovechar de entregar algunos datos? ¿Quién vende buenas parrillas?
1: Oye, ¿sabes qué? Sí. Oye, ¿qué lampareado nos pegamos? ¿Podemos ser el Mambo Feria de las Pulgas todos los sábados?
0: Sí, un pequeño... Sí. Bloque.
1: Su bloque, su bloque.
0: Así que si hay alguien.
1: Llámenos y ofrezca lo que quiera.
0: Claro.
1: Venta servicios de... sexuales, no, sí, no, no, no, no. No, oiga, estamos para
0: venta
1: eso.
0: De parrilla, lo que se nos viene, pues muchos andan preguntando.
1: Correcto.
0: ¿En serio?
1: Correcto, correcto, muy bien. Claro. Solamente le vamos, de la venta de la parrilla le vamos a descontar el 10%.
0: Venta de parrilla.
1: Claro.
0: Parrilla pues. Redonda, rectangular, cuadrada.
1: Claro, la con manivela, la que sube y baja la parrilla, qué sé yo, la, ¿cómo se llama? La parrilla.
0: Claro.
1: En cuestión.
0: Así que todo eso, pues, si usted vende algo.
1: Claro,
0: interesante,
1: braseros, por ejemplo, hay gente que le gusta mucho braseriar todavía su braserito. ¿Cachai?
0: ¡Ay, saludo!
1: Sí, pues muy bien, DJ. Qué genial este DJ. Extraordinario. Si lo desbloqueáis, por favor.
0: Ah, perfecto. Ya, ahora sí, ahora va. ¿Ahora fue?
1: Sí, sí, sí. Ya, okay. Dice, muy buenas noches, Patricia y Dieguín.
0: Dieguín,
1: saludos desde Lebu, en sintonía del Mambo de Maule Sur. Dice, y él les desea, Moisés Gutiérrez, muy buen y excelente fin de semana para todos y para la Pati, para el Dieguín, para el DJ y para todos los que hacen el Mambo.
0: Qué lindo. ¿Escuchando él?
1: Sí, él escucha por www.
0: Punto.
1: O como dicen algunos, www.radiomaulesur.cl.
0: Sí, o sea, ya.
1: Y la frecuencia histórica.
0: No, simplemente radiomaulesur.cl, porque ya el triple, eso ya pasó.
1: La tripleta ya está, sí, ya está como vieja.
0: Sí, vieja. Sí.
1: Es como obvio.
0: Radiomaulesur.cl, porque es típico ahí.
1: Sí, es como decir ahora ya más 56.9, entonces habría que decir así como 86.
0: No, ¿cómo 86?
1: 83, 83.
0: ¿Qué número telefónico estáis dando?
1: 73. No, no, ese,
0: ¿con
1: ese año no
0: puedo contactar?
1: Muere de vieja, no. Ah, imagina ahí. Me equivoqué de número, disculpen.
0: Vamos a la,
1: ¿vamos a la musiquita mejor?
0: Vamos.
1: Ya, pues pongámosle color con este temita y volvemos con más el Mambo por la 105.1, la número 1.

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0: Y se pueden ganar, pueden ser partícipes de un Mistral Nobel. ¿Más gaseosa o lo tiramos solito nomás?
2: No, más gaseosa.
0: Más gaseosa. Sí, ¿qué
2: está
0: mejor?
2: Sí, está, tapadita.
0: ¿Qué mejor?
2: Selladita.
0: La gaseosa está para tomarse. Ay, con el Mistral, sí, Nobel. Bueno. 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
2: Ya, pues. 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
0: Con el amigo Kiko a la cabeza y aplicándole el corte grandísimo. ¿Qué mejor?
2: Las 22 ya con 10 minutos, estamos en vivo. ¿Cómo 22 dijo, con 10.
0: Repítame la hora, por favor.
2: 22 con 10.
0: 22 con 10. Genial. Extraordinario. Estamos en el Mambo de Maule Sur, transmitiendo en vivo y en directo para todas las personas conectadas a esta hora de noche, incluido el amigo Moisés, que nos mandó ese mensaje desde
2: el
0: Ego.
2: El último sábado de agosto.
0: Y el último de agosto. Y por favor.
2: ¿No encontraste corto o largo de agosto?
0: Yo como que lo encontré.
2: Término medio.
0: Considerando que le aplicó sus buenas dosis de agua. Interesante.
2: Oye, el que se va a cortito de septiembre, por todo lo que conlleva.
0: Yo preferiría que este invierno, digamos, haya caído el agua que va a caer para septiembre, que de repente arruinan el esfuerzo de las personas que ponen su fondo y ramas, que haya caído ahora como en agostito y en septiembre esté como con nubarrones, ¿no?
2: Oye, y el próximo sábado tenemos una misión importante, D&I. Vamos a estar ahí dando indicaciones por el cambio de hora. Sí, pues nos va a tocar el cambio de hora.
0: Le vamos
2: pasaremos
0: a trabajar más, o le vamos a trabajar
2: hora
0: menos
2: de verano.
0: ¿Y le trabajamos más o le trabajamos menos, jefa?
2: Oye, se adelanta, pues, ¿no es cierto? Se adelanta.
0: ¿Se adelanta? Sí. Entonces vamos a trabajar más.
2: Se adelanta.
0: Ah, no, menos.
2: No, pues menos.
0: Se adelanta, menos.
2: Sí, pues. Así que vamos a estar en esa misión.
0: Qué buena.
2: ¿Te gusta ese horario, no?
0: Ahí.
2: Cucu. Me gusta ese horario.
0: Sí, agrada porque resulta que no se oscurece tan tarde.
2: Y claro, y puede hacer más cosas, te permite también estar más.
0: Exacto,
2: claro.
0: Sí, está bien.
2: Está bien.
0: Está bien, ¿no? El cambio de hora como para aprovecharle más horas al día.
2: Claramente.
0: Tú sabes que hay lugares en el mundo que en realidad como que el día y la noche lo tienen como bien neutral, los países que son como de por allá. Qué curioso, ¿ah?
2: Sí, exacto.
0: Como que no tienen mucha diferenciación entre. De hecho, hay un más país que nunca se les pone muy oscura en la noche.
2: Oye, pero dicen que una semana, a lo menos dos, ya se demora nuestro sistema.
0: El reloj interno, digamos, era como arce. El mío se...
2: biológico.
0: Yo lo tengo calculado. Es la primera semanita.
2: Ya.
0: Y quedo ahí como tiquitaca.
2: Ya, y después anda ahí tiquitaca.
0: Sí, impecable.
2: Perfecto.
0: Después de la semana llego a mi casa. La noche. Oye, sí, me demoro una semana en calibrar. Ahí aparezco, ya están acostumbrados ya.
2: Así que vamos a estar con esa misión la próxima semana, el próximo sábado. Ay, el próximo
0: buena
2: sábado 5 se cambia la hora.
0: Vamos a hacer los relojitos y vamos a estar cucu, cucu, cucu.
2: Tú vas Hace rato
0: que estamos con... Oye, y por lo pronto recuerden la fórmula para ganarse el Mistral Nobel más hielo. Va, perdón, el Mistral Nobel más la gaseosa, hielo para qué, si está heladito, suficiente. Uh-huh. No queremos enfriarle la pajarilla a los cabros antes del 18. Pues. Que nos digan su fórmula para pasar agosto. Claro, sí, pues. Que les dé un enfriamiento al estómago, terrible.
2: Ya, pues, y díganos
0: nos pueden
2: cuál
0: llamar,
2: es su
0: o nos pueden mandar un
2: mensaje
0: un
2: texto,
0: audio, un mensaje de texto, no, cómo lo hacen ellos.
2: Ya. Y aprovechate contando dónde están mambeando,
0: claro,
2: dónde nos escuchan,
0: dónde están
2: junto a la número uno radio
0: Maule Sur.
2: Vamos a la música ahora. También puedes solicitar, pues.
0: Pero claro, si alguien diga, como que tengo ganas de escuchar este tema, pero lo quiero escuchar en la radio para que todo el mundo lo escuche, no tan solo yo, pueden hacerlo, ¿ok? Vamos a la música y volvemos. ¡A ti!

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0: 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Cuéntenos cuál es la fórmula para pasar agosto, la estamos pidiendo y eso les permite llevarse una buena fórmula también.
1: Pero
0: para pasar
1: claro
0: agosto.
1: Que sí,
0: es
1: pues
0: un bebestible.
1: Correcto, un Mistral Nobel más gaseosa, concentrado,
0: lindo, esperando.
1: Oye, yo lo miro de aquí para allá y digo,
0: ¡oh, qué bonito color tiene, eh!
1: Digo yo, ¡guau! ¿Seré yo, señor? Me digo a mí mismo, el afortunado o afortunado que me
0: una
1: lo ganase.
0: Bandita.
1: Que sí me ganase ese privilegioso placer de ese bebestible, de poder. ¡Ah! Un manjar. Pero no.
0: Y nos contacta, pues nos llama. Sí. Al 83484283 o nos manda mensaje, texto
1: o
0: audio.
1: O audio, claro. Todo es válido hasta hora de la noche, como dijiste tú, cuando ya son las 22 horas con 36, ¿cierto?
0: Con 36.
1: Sí, sí.
0: ¡Ah, ah!
1: ¡Chiquichi! ¡Ah, ah! ¿Me gusta la cortina eso?
0: Sí. Oye, ¿no hace frío? ¿O sí? ¿Cómo está el mambo?
1: No, que aquí estamos con calor de mambo. ¡Qué frío! No hay frío. ¿Quién dijo frío? ¿Quién dijo invierno, por favor? Eso queda para los tatas. Eso queda para los más ancianitos.
0: La pregunta de rigor, ya comenzando la próxima semana.
1: A ver.
0: ¿Lloverá para el 18? Oh, siempre lo mismo. Siempre lo mismo.
1: ¿Pero cómo es la pregunta? ¿Lloverá? Sí, yo voy a ver, po.
0: ¿Lloverá? ¿Lloverá?
1: Ah, de llover. El efecto lluvia.
0: Ah. Ya que ya no acercamos.
1: Y yo, ¿verdad?
0: Y recuerden que ya nos acercamos a la 11 y le toca la pastilla.
1: La píldora del día después. De la talla fome viene la píldora después.
0: Ojalá que no, pues porque hubo la fiesta y todos que no le ponen empeño ahí a su pyme,
1: sí,
0: a su negocio.
1: El ideal es que esté como por último así como amenazante, medio Federico, y tal vez a lo mejor quizás una como lloviznita poca, pero que sea suficiente. Ahí nomás. Sería
0: ojalá
1: como ideal.
0: Como los
1: una gota tan loca. Sí, claro. Ahora
0: ¿cuándo
1: sí
0: llega la primavera todo esto también?
1: Ya llegó la primavera. Ay, oh, como la canción de los 90. Qué
0: el 21, como siempre hay tradicional.
1: ¿El pal 21?
0: Uh-huh. 21 de septiembre, Día del Trabajador Radial.
1: Aparte.
0: Se nos viene también. Oye, mira, septiembre trae el cambio de hora.
1: El cambio de hora.
0: El 18.
1: La festividad.
0: La primavera.
1: La primavera.
0: El Día del Trabajador Radial.
1: El Día del Trabajador Radial.
0: El aguinaldo.
1: El aguinaldo.
0: ¿Qué más trae?
1: Mi cumpleaños.
0: ¿Tu cumpleaños?
1: Yo cumplo años todos los meses.
0: Ah, no, mentira, no. No, estoy de cumpleaños en septiembre.
1: No, yo estoy en diciembre.
0: En diciembre.
1: En diciembre. Paso el dato el 9, por si acaso.
0: Ya.
1: ¿Y Boston? ¿Y Boston?
0: Pero en diciembre todo el mundo está pensando
1: sí,
0: en la Navidad.
1: Sí, eso es lo malo de estar de cumpleaños. Pero sabéis que mi hijo siempre me reclama, me dice, oiga, no pudo calcular mejor usted, ¿no? Yo estaba de cumpleaños en marzo, se viene marzo, permiso de circulación, se acabó chico tanto el colegio. O sea, ¿quién va a pensar en un regalo
0: mal
1: más caro?
0: Mal cálculo.
1: ¡Ay, terrible! Yo, en diciembre, para Navidad, ¡fo!

0: Llegó esta criaturita en diciembre, sí.
1: Llegó esta criaturita.
0: Un 9. Esta criaturita, Patricia, nació un 9 de diciembre, un día domingo a las
1: 10. ¿Un día domingo?
0: Un día domingo a las 16:30, dice mi madre.
1: A las 16:30.
0: Correcto.
1: Mira, con horario y todo.
0: De hecho, ella pensó que iba a ser más flojo que la cresta, porque como nació un día domingo a las 4 y tanto de la tarde.
1: Ahí,
0: un
1: día de relajo. Ahí está la explicación, pues Diego Ináez.
0: Yo por eso me he esforzado día a día por ser un trabajador y no ser flojo.
1: Tenemos llamado, aló.
0: Aló.
2: Aló, buenas noches.
1: Buenas noches, ¿con quién?
0: Aló, buenas.
2: Con Marco.
1: Marco.
0: Ya. Estás ahí.
1: Ya, no, Marquita.
0: Va a cortar.
1: Perdona, no, Marco.
0: Aló, Marco. Los cortó.
1: ¿Para qué llamáis si sabéis cómo nos ponemos?
0: Sí.
1: Oye, Marquito, no, lindo, usted, precioso, hermoso. ¿Dónde estáis, Marco, metido?
2: Ahora estoy en este centro.
0: Ahora está en la estación, dice.
1: En la estación. ¿Y qué onda?
0: En Las Palmeras.
1: Cuéntanos, ¿cómo está el ambiente por allá? ¿Por
0: está dónde? Está en Las Palmeras controlando a los pasajeros.
2: No, está despejado, paso el dato.
1: Ah, ya. ¿Y qué andáis haciendo por allá?
0: No, no, venga, nada con datos, malos acá.
2: Ando haciendo una carrera.
1: Una carrera.
0: Anda haciendo la carrera.
1: ¿Vas a buscar pasajeros o ya fuiste a dejar?
2: Vine a dejar y ahora voy a buscar a otro.
0: Mira, toma, ya, ahí tení el hombre con suerte.
1: Sin identidad, ¿para dónde lo lleváis?
2: Me conozco todavía, no me han dicho
1: nada. No te han dicho todavía, mira. Oye,
0: capaz que le salga una carrera para la costa.
1: Y si en estos momentos de salir una carrera para la costa, como dice Dignay, ¿te atreví? ¿Vais para allá o no?
0: Oye, y pasemos el dato al tiro, sí.
1: Todo terreno.
0: Tarifa, ¿de cuánto estamos hablando que sale una carrerita para la costa, así por ser?
2: Ahora, hasta ahora, 35.
0: ¿Cuánto?
2: 35.
0: ¿Viste? ¿Qué son 25?
1: No, 35. No,
0: sí, sí, pasé con 10. Oye, sí, sí, pasé con 10, pasé con 10. 3,5, 35, sí. Ok.
1: Ya, pues. Ah, la de 35 sube usted nomás esta noche. Sí. Ah, perdón.
0: 35 grados. 35 grados son de él.
1: Oye, Marquito, ¿qué te había dicho? ¿Te habías perdido en algunas ediciones?
2: La noche anterior, el sábado pasado, ¿ya? Estaba con mi hijita.
1: Ah, mira.
0: ¿Estaba con su hijita, dijo?
1: Sí, con su hijita.
0: Ah, ya.
1: Buen papi. Muy bien.
0: ¿Cómo es que se llama su princesa, compita?
2: Isabela.
0: Ya, saludos, cariño, para el que a esta hora debe estar haciendo tutito, pero igual.
2: Sí, ya se iba a venir de
1: bien. Oye, ¿está movido? ¿Hay movimiento? ¿Andan vehículos? ¿O la gente ya nota que está acostada?
0: ¿O no anda gente en la calle?
2: Anda bastante gente en la calle.
1: Mira. Oye, Marquito, ¿qué fórmula tienes tú para pasar agosto? Pasa el dato.
0: Danos tu fórmula, Marco.
2: Tu buen navegado.
0: Toma.
1: Ya. Está anotado, un buen anotado. Navegado. Un ¿cómo navegado se prepara bueno. eso? Yo no entiendo mucho de esas cosas de bebestible. ¿Cómo lo prepara usted?
2: No, a mí me lo dan preparado ya.
1: Ah, se lo dan preparado.
0: Se lo dan preparado, toma. A él le dan el vehículo con el motor caliente y con el estanque lleno de combustible, preparado.
1: ¿Y cuánto le da su envase? ¿Cuánto hace su envase?
2: Bueno, chiquitito nomás.
0: Di la verdad, Rosa. 5 litros te los tomás y tienen piñón. Tienen piñón, se toman los 5. Este, yo creo que unos 15.
2: No, 10 nomás.
0: Ah, ya viste, ya subió a 10. Mira, ve, está maravilloso.
1: Oye, ¿cuál es la carrera más larga que te han contratado?
2: Hasta la costa.
1: ¿Hacia la costa?
0: Hacia la costa, mira, le la costa.
1: Una noche, en el día, fin de semana, en la semana.
2: Fin de semana.
1: Fin de semana, mira.
0: Oye. Buena. Oye, y es verdad que cuando los lleváis para la costa les ponía esta canción que dice una noche en la playa, tú y yo vamos a pasarla.
1: ¿Cuál es esa canción?
0: Una noche en la playa, sí. No, si no invento nada. ¿De verdad que existe? ¿Sí o no, Marco?
2: Sí, pues.
0: ¿Viste? Sí, yo lo he escuchado.
1: Marquito le sigue la...
0: Pero sí existe, no sé cómo se llama, pero existe, de verdad.
1: Oye, Marquito, y...
0: Nadie me cree.
1: Nadie te cree, nadie te cree.
2: Más antigua que el Diego, pero sí.
1: ¿Viste? Mira, Marquito.
0: No podía ser de otra forma esta cuestión.
1: Oye, Marquito, ¿cómo estuvo tu semana? ¿Movido, no? ¿Hubo harto recaudo?
2: hasta peguita en
0: los dos
2: trabajos, bastante
0: pega. ¿Y cómo anduvo en el otro trabajo? Mucho enfermo, ¿no?
2: Sí.
0: Ah, ya.
1: Chuta.
0: Estuvo bueno por los dos lados.
1: Tema respiratorio. ¿Sí?
0: ¿Qué, cómo?
1: ¿Tema respiratorio?
2: Paso el dato para que la gente se cuide.
1: Ah, ya.
0: Anda un virus.
1: Mascarilla.
2: Claro, que se empiecen a cuidar, no tenés tanto a desordenarse.
1: Ah, perfecto. Sí, pues hay que cuidarse porque hay que pasar agosto, pues. Marquito, y ya pasando agosto, ¿usted se está preparando con su mejor pañuelo, sombrero?
0: Con su mejor pinta. Vaya a pintar, mejor, sí. Vaya a pintar la casa, Marcos, típico que se hacía antes para el 18.
2: No.
0: No, a pintar nada la casa. ¿Pero va a sacar pañuelito, no, para su cuequita o no?
1: ¿Va a izar la bandera?
2: La cueca con la hija.
0: Oiga, ¿va a izar bandera? Sí, eso es bueno.
1: Ya.
0: Bueno, si no, la Isa va a poner bandera.
2: No.
1: Saque la bandera planchadita.
0: Sí, sí, pues pégale un enjuagadito, una lavadita. Está medio arrugada la bandera tuya.
1: Ya, sí. Y que tiene que tener los colores, pero intactos.
0: Sí.
1: Ah, po. Nada de rosa, sí. Media celeste.
0: No, y o sea, ahora hay bandera, ahora hay bandera para ti. Sí,
1: bien. Oye, usted.
0: Dura en el puro 18, la de ahora ratificado.
1: Oye, ¿no? Mi amigo, usted que el se dedica también a la locomoción colectiva y como alternativa de trabajo los fines de semana, sobre todo cuando nos está contactando, ¿va a enchular su automóvil? ¿Alusivo al 18?
2: Sí, vamos a colocarle unas banderitas, vamos a pasar por donde.
1: Mira, toma. Aprovechando.
0: ¿Banderita de capó igual?
1: ¿Vas a tener tu decoración?
0: Sí, ya. Por supuesto. ¿Banderita de capó?
2: Lo único malo.
0: A ver.
1: ¿Qué es?
2: Es que uno va por una bandera y sale por un carro lleno.
1: Oye,
0: va por una cosita y sale con varias.
1: La gente, mira qué buena.
0: Buen vendedor. El chiquillo, buen vendedor, bien, el cabro, ¿ah?
1: ¿Eh? Buen vendedor, ¿eh? Bien, pues. Oye, Marquito, ¿ya y te ha rendido el camino mientras hemos ido conversando? ¿Dónde va a ir ahora en estos momentos?
2: Ahora voy aquí en Catedral.
1: En Catedral.
0: Viste, pasó de la estación a Catedral.
1: Mira.
0: ¿Va con una catedral? ¿Estáis seguro? ¿No te vaya a marear hoy?
2: No, Catedral con Yungay.
0: Ah, con la calle. Yo pensé que la Catedral son esos copetes largos. La Catedral. Vale. La Catedral. Oye, le falta salir a los pubs ustedes en Catedral.
1: Anda finito, sí. Oye, Marquito, ya pues por ahí no soplan un ratito más y veo algún movimiento, nos reporta cualquier cosita, ¿le parece?
2: Pero por supuesto.
0: Si sale alguna carrera interesante, nos pasáis el dato, pues, Marco.
1: Sí, quería
0: escuchar una cancioncita mientras tanto en el Marco Móvil.
2: Algo de Amar Azul.
0: Algo de Amar Azul, muy bien. Me gusta ese color azul, muy bien. Te vamos a buscar el mejor tema azul.
1: Pero el perdedor.
0: No importa. Ya. No importa.
1: Marquito, ¿ganaste el domingo pasado o perdiste?
2: Lo único que sé decir que voy a pasar a dejarle una caja de pañuelo del Diego nomás.
1: ¡Oh! Dos cajas.
0: Íbamos tan bien.
1: Marquito, mira, Marquito Colocolino también. Bien. Mira. Oye.
0: Nadie es perfecto.
1: Ya pues. Marquito, nos vamos de inmediato con tu temita para que le suba el volumen. Y esa carrerita. Sea todo ritmo, ¿no es cierto?
0: ¡Amor!

0: Oye, Diginice, tenemos audio.
1: ¿Habemos audio?
0: Sí.
1: Pero perfecto.
0: ¿Vamos a escucharlo?
1: ¿Cómo dice que dice el audio?
2: Hola, Pati Roja, ¿cómo estás? Hola, Diginice. ¿Cómo estás? Quiero una música con el Tedalo Basket, por favor. Y hay concurso para niños.

0: eres.
1: Vicente es como, mira, es como la pasta de dientes de Don Tine de noche y de mañanita. Ya. Oh, Don Tine, ya, no, no, no, bueno. Era antigua la cosa.
0: ¿A quién le importa?
1: ¿A quién le importa?
0: ¿Quién es Don Tine? Por
1: es que
0: favor,
1: su comercial DJ me da a entender, oh, porque él siempre me apaña. El comercial de esa pasta de dientes era así: de noche y de mañanita. Oh, oh, Don Tine.
0: No, no, no, no, no.
1: No, no sé. Parece que ya no. Oh, parece que ya no.
0: Ya.
1: Y prontamente,
0: este
1: y prontamente yo tampoco ya no voy a existir así como hoy. Voy a desaparecer.
0: Cumplimos con Vicente, ¿te parece? Quiere a los Vázquez el.
1: Quiere a los Vázquez, Vicente.
0: Ya,
1: oye,
0: pues vamos.
1: La carretera de los Vázquez, ¿qué te parece esa cruz tan entretenida? La de los Vázquez. ¡Échale!
0: ¿Y para qué viene pan en la carretera en el camino?
1: ¡Vamos a la carretera! Preparando el ambiente para el 18, los Vázquez Foti.

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0: chanto de tu sobrina, Diginais. Catáis. Oiga, todo esto, ¿cómo le va?
1: Ponele color y dale color. Ponele buena chiquicha, chiquicha. Ponele barriga, ponele bajo. Vámonos, Martín, dale, dale, dale, dale.
0: Mira. Oye, a ver, pone la sobrina de Diginais.
2: Ponla. No, eso quiso decir la Pati. Sí. No, ponela, sí. Ponla.
0: Ah, ponla. Claro. Oye, ¿cómo le ha ido con la venta de...?
2: Ándate ahí con ese tema.
0: Hola. Ahí está. Catáis, sobrina de Diginais. Con Martin.
2: Con Martin White, con el Martin Blanco.
0: Sí. Ahí está. Mira. Oye, ¿cómo le ha ido la venta de...? Oye, tu sobrina está haciendo...
2: Preventa agotada. El 19 de noviembre tiene su primer Catáis Arena. Sí, ahora, claro Arena.
0: Claro Arena ahora ya. Claro, hoy dicen que el que llena una arena, un Movistar un o Claro
2: no,
0: Arena,
2: no es menor.
0: Para ser,
2: digamos, artista nacional.
0: Le tocará algo el Sobrinais.
1: Ahí va a estar invitado el Martin White. Vamos, Catáis. Súbete al escenario y ponle bueno, ponle flow.
0: Oye, cuando se ha presentado acá en Chile, ¿te ha hecho alguna invitación o no, tu sobrina?
2: No. Yo tengo una gana enorme de estar ahí en el 19, pero ahí estoy esperando la invitación a la parte VIP.
0: Ah, perfecto.
2: Claro. Hay que recordar que yo, si lo llegase a estar escuchando, lo va a entender ella nomás. Yo, hasta antes de que fuese famosa ella, yo era su tío Paforito.
0: ¿Paforito?
2: Sí, teníamos esa talla entre el Mauro y su hermano, el Vlad, y es mi tío Paforito. Paforito.
0: Catáis te decía eso cuando tenía cuánto años ella.
2: 12, 13 en esa onda.
0: Mira. De hecho, yo siempre le digo a Diginais que encuentro que Catáis se parece como en esta parte de los ojos. Ceja. Aquí.
2: Se parecen los ojáis. En los ojaláis. Somos igualáis en los ojaláis.
0: ¿Es tu sobrina, seguro?
2: Sí, sobrina, seguro. Ya. La tercera. La tercera hija de mi hermano mayor.
0: Ah, perfecto. Muy bien.
2: Sí.
0: Muy bien, pues.
2: Famosilla.
0: Ya. La tercera de los 12 hijos.
2: De la docena de los apocalipsis que tiene el hermano. No.
0: ¿Y tú eres la criatura número?
2: Yo soy la criaturita número 3 del primer matrimonio de mi madre.
0: Ah, mira, mírala. Claro. Mírala.
2: De las cuales está María Soledad, que es la mayor, tía de la Catáis, mi hermana. ¿Ya? Sergio Arturo, que es el papá de la Catáis.

0: pero si, ¿por qué tiene?
1: Oye, ¿verdad? Preguntaron si te vas a cambiar de nombre, Diego Nice.
0: Estoy,
1: de todo ya. El mundo, hasta nuestro pequeñito ahí te
0: Vicente, nombró. Sí, pues Vicente, sí. Vicente. Sí, sí. De hecho, ya pedí hora en el con la actuaria en el... ¿cómo
2: el
0: se
2: registro
0: llama?
2: Civil.
0: En el registro civil, sí.
1: No, ah, mira.
0: Sí, ahí... O sea, ahí anda el visitante.
1: Hay harta que ahí tienen disposición.
0: Oye, sí, no, y me dijo, oiga, ¿y ahora viene a cambiarse el nombre de nuevo usted? Sí, le dije, me gusta más este ahora. Este la lleva. Ay, ay, ay.
1: Oye, Guille, ¿por qué te catáis? ¿Lo he explicado en algún momento?
0: ¿Agradé los ojos de gata? Porque hay que recordarse que partió como I Am Fair. Esa fue su primera intervención en
1: como
0: las redes.
1: Cuando decíamos Dieguín, chiquitín, pim, pim. Ya, después claro. Se modificó.
0: Claro.
1: ¿Ha ido igual tu sobrina
0: esa fue,
1: en tu carrera?
0: Esa fue la parte, el I Am Fair era la parte de TikToker y las cuestiones cuando empezó a incursionar en música y todo el tema y todo el asunto. Seguramente ahí algún manager habiloso le dijo, usted puede ir por este lado, mijita, tiene como ojitos de gata, catáis.
1: Y ahí tuvo esa
0: metamorfosis, claro.
1: Igual que tuvo, de Dieguín Chiquitín Pim Pim a claro. Diegui Nice. Sí, mejoró, sí.
0: Ha llegado sí. A Diegui Nice.
1: Oye, ya la 11.
0: Ya son las 11.
1: Sí,
0: entonces te digo que son las 23:04. Sí, te digo al tiro que son las 23:04, Patinais. Y estamos acá en el Mambo de Amablosur en vivo y en directo. 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
0: 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Que gentilmente ellos se están poniendo con el premio de esta noche, que es un Mistral Nobel más una gaseosa de 3 litros. 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
0: Sí,
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0: Somos poquitos, pero bueno, ojo que me están tentando, pero estoy que abro las postulaciones a ser parte del Mambo, pero los tengo ahí, en observación.
1: Bien,
0: porque esta cosa no es gratis, no es llegar y que yo quiero pisar ahí, no, vámonos ahí. Tienes que cumplir ciertos requisitos.
1: Ay, mira,
0: obvio, como ser una tipa, un tipo responsable, como ser un local establecido, pagar impuestos y todo lo demás. Sí, pues.
1: A ver, una consulta. Oye, sí, mira.
0: Buena consulta.
1: No
0: tu acotación.
1: Mira, nos consulta un auditor.
0: Sí.
1: ¿Qué es la vida de Maquinón? Si alguien nos puede contar. Sí, ¿qué pasó con Maquinón?
0: Escúchame. ¿Está vivo, maluco? ¿O no?
1: Oh. ¿O se fue de Cauquienes?
0: ¿O lo fueron?
1: Ya. Oye.
0: Ah, ¿lo has visto aplanando? ¿Lo has visto caminando en las calles? Caminando a su trabajo, ¿lo has visto?
1: Le habrán cortado el teléfono.
0: Caminante no hay camino, se hace camino al andar.
1: Sí. O está en mucho que hacer el doméstico el día sábado por la noche.
0: En una de estas está tapado pega doméstica.
1: Claro, pues. Sí.
0: Sí, pues. Y ya dejó los asados. Y ahora en vez de asado está aseo. Es parecido, pero diferente. Claro. Ya no es asado, ahora es aseo. Sí. Uy, ahora te hago aseo de todo tipo. Te hago aseo a la cocina, te hago aseo
1: al dormitorio. Si alguien sabe de aquel personaje, que nos cuente, ¿ya?
0: Maquinón. Y sí, oye, y me asaltó otra duda.
1: ¿Qué te asaltó?
0: ¿Y qué será de... Natalino?
1: Ah, no, sí, se anda. No, sí, se contacta.
0: ¿Natalino sí?
1: Sí.
0: ¿Contacta de repente?
1: Sí.
0: DJ dice que en estos momentos puede estar en contacto con una piscola. No.
1: No, ah, ya, ese perfecto. Personajillo sí.
0: Oye, ¿qué será el tío Hochi? Ese sí que hace rato que desapareció el mapa, oye. Se fue a Cauquenes, el pan le estaba quedando duro, no le está quedando crudo, parece.
1: Está en Talca.
0: Ah, está en Talca.
1: Sí, casa nueva.
0: Ah, está en casa nueva, está en capaz.
1: No.
0: En los lagos. Está en la, ¿cómo se llama? Está en la Cancerbero, no me digas.
1: Lo perdimos.
0: No le daba tanto. No es tan famoso.
1: Ya, pero si alguien sabe de
0: los personajes en rigor.
1: No, el señor,
0: Maquinón.
1: Que no llame. Ya, estamos preocupados. Se ha perdido de mapa.
0: Si nos asalta.
1: No está enfermito.
0: Nos asalta una duda.
1: No está enfermito.
0: Enfermo.
1: Sí.
0: No creo. Porque no, si la hierba mala nunca muere. Así que no.
1: Se habrá recauchado, estará operado y no puede hablar a lo mejor.
0: Sí, po. Claro. A lo mejor se implantó un diente nuevo, tan pasado, se le desgastaron los colmillos. Sí.
1: A lo mejor se hizo una cirugía.
0: A lo mejor va a llegar para el 18, va a llegar 2.0. Va a llegar y ya no va a ser maquinón, va a ser maquinazo.
1: Sí, va a llegar con cara de Felipe Camiroaga.
0: Oye, y la Lalesa le va a decir, guau, qué guapo que estás en maquinón.
1: Sí. Y una de estas se operó y es maquinona.
0: Sí. Le dio el efecto Nelson Mauri y ahora es Nelson Maura. Oye, y ahora es Nelson Maura.
1: Ya, que se te ocurre tanta tontera, ya.
0: Vamos a la música mientras pensamos qué le pasó a Maquinón. A ver, ¿con qué nos vamos? A ver, mira. Oh.

0: ¿13 minutos?
1: Sí, 12 y medio tirando para 13 minutos, por supuesto. Estamos en vivo y en directo, Pati Nice.
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0: 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Mira,
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0: Hoy tenemos contacto.
1: ¿En serio?
0: Sí.
1: A ver. A ver.
0: ¿Aló?
1: ¿Aló?
0: ¿Aló?
2: Hola. Buenas noches.
0: ¿Con quién?
1: ¿Con qué tenemos el gusto?
2: Con Maquinita.
1: ¿Maquinilla? No, este es Maquinilla.
0: Este es Maquinilla.
2: Ay, para. Me trompecé.
1: Se trompezó. Se cayó de trompa.
0: Ay, para. Hace un ratito nosotros estábamos haciendo mención de que alguien si sabía de Maquinón, que por favor nos avisara. ¿Es Maquinón el que nos está
1: estamos
0: hablando?
1: Estamos hablando con Maquinón.
0: No, te pasaste. Maquinón, no. ¿Qué te avisó?
1: Maquinón, ¿eres tú?
2: Es Maquinita ahora.
1: Es Maquinita.
0: ¿Y por qué se le achicó? ¿Por qué se achicó su...?
1: Se le achicó la máquina. Maquinón. Ahora es Maquinita.
0: ¿Por qué Maquinita, Maquinón?
1: No, Maquinita, Maquinita.
2: Porque lo cambiamos el apodo.
1: Ahora es Maquinita.
0: Sí. Oye, Maquinita, ¿qué es de tu vida? ¿Sabes que han preguntado por ti los auditores? Hace rato...
2: Estoy mal, estoy mareado.
0: Sí, cabrón. Sí.
1: Oye, Ruperto, mira.
2: Estuve en la nieve de Chillán y estuve atrapado.
0: No, me diga que estás en un refugio.
2: Sí, estuve con una par de chiquillas del Super 8... Y después nos fueron a rescatar
0: en el helicóptero. ¿Qué pasó?
1: Oye, pariente, el no. Chino, escúchame. Oye, pariente, el chino.
0: Maquinón chino.
1: ¿Cómo lo pasaste?
0: ¿Encontraste la comida? ¿No? ¿Y comiste harto?
1: Lo pasó bien.
2: Oh, comí de todo.
1: ¡No! ¿Comí harta empanadita?
0: ¿Qué encontraste en el refugio?
2: Mire, pillé salmón.
1: Ya.
2: La refi, pillé copete.
0: Ya.
2: Pillé choripán.
1: Pilló choripán, los tenía, estaban hechos. Y te los comiste frío.
2: Y pillé. Así nomás.
1: ¿Y pillaste el nieve o no?
2: Pillé más cosas, pero no puedo decir.
0: Ya, oye, entonces no era con parvularia, era con colega.
1: Y te entró la nieve en la cabaña, ¿no?
2: No, yo entré la nieve a todo.
0: Ya. ¿Cuántos días estuviste perdido en ese refugio, Maquinón?
2: De vuelo, cuando dejé de contestarme con ustedes, ahí esos días estoy perdido. Pero ahora me
0: Hace como dos meses la hizo larga.
2: Ahora me fueron a rescatarlo, güey.
1: Lo fueron a rescatar. ¿Y cuánto saliste el rescate tuyo? ¿Cuánto salió así por ser? ¿Unas 20 lucas? ¿30 luquitas?
2: No, recuerda, salió con millones. Me salió como 5 millones la wea.
1: Le salió caro.
0: Oye, la ¿y ahora te estás recuperando? ¿Dónde estás, Maquinón? ¿En tu casa?
2: No, estoy en el imperio, le estoy diciendo.
1: ¿Está en el imperio? ¿Qué es eso?
0: Ah, ¿qué es eso? Ah, ¿está de emperador
1: usted?
2: Sí, con la plata con 10.
1: Ya, pues. No, ¿para qué lo vamos a seguir molestando al emperador?
0: No sé qué es lo que está diciendo él. No,
1: ¿para qué vamos a molestar más al emperador? Pásalo bien, si es que podís, pues, Maquinón, en tus condiciones. Ah, no, que ahora en Maquinita.
2: Por favor, pongámonos serio, por favor, señores. Buenas noches.
0: Buenas noches.
1: Cuídeselo. Que esté bien.
2: No, estoy un poco menos perdido. Buenas noches a todos los auditores. igual me la agradece con el preocupamiento del finado Maquinón.
1: Espérate. Saliste del personaje, ahora estamos hablando con el Maquinón.
2: Sí, ahora estamos igual que Roberto, igual que Robertina y Roberto.
0: Oye, Maquinón, ¿tiene alguna fórmula para pasar agosto, no?
1: Danos tu fórmula.
2: Hay un dicho que de repente agosto uno se lo lleva.
0: Sí.
1: Claro.
2: Pero bueno, es que tiene harto vino nomás, pues.
1: Vino.
2: Sí, pues harto vinito.
0: Sí, se nota.
2: Dicen, no sé, pues los antiguos dicen que hay que tomar harto vinito. Antiguamente lo que decían. Porque de otra forma.
1: De otra forma, si no toma vino, está sano.
2: Sí, pues como dijo el temucano, si el vino es bueno, hay que ponerle más vino.
1: La fórmula de Maquinón es vino profeno a la avena.
2: Ah, más. Ojalá que la avena se suba para arriba, así desde el brazo para arriba.
1: Que te resalte la avena, ojalá. Muy bien. Nada más. Ya, perfecto.
0: Siga con su fórmula nomás, po.
1: ¿Quiere, antes de que se nos borre más todavía, quiere escuchar algún temita musical?
2: No, que no estoy nada borrado, mi niño.
1: Ya, entonces, antes que siga con su buen ambiente, ¿quiere escuchar otro temita?
2: Hay otras personas. A ver, Diginay, pare un poquito. Y Tapati, pare un poquito, por favor.
0: Ya.
2: Porque quiero decir algo al aire.
1: Ya.
0: A ver.
2: Hay otras personas que se borran al aire porque entregan todo y van a comprar su mercado a carro lleno.
0: ¿Cómo? ¿Cómo?
2: Sí.
0: ¿Nos llevan el carro lleno?
2: Sí, y ahí tienen que llegar todo el mundo, gracias a Dios. Por favor.
1: Hay personas que van al supermercado con el carro a pasear el carro y lo sacan vacío.
2: Sí, vacío.
0: Ya,
1: Maquinón, gracias por ese dato.
2: Sí, pasa tu vasito. Después cuando vayas al mercado.
1: Oye, ¿quieres escuchar algún temita, Maquinón?
2: No.
1: Vale, sería todo. Buenas noches.
2: Buenas noches.

Estamos de vuelta en vivo y en directo, señores y señores, señoritas, querubines, cachupines y todo lo demás que estén acá escuchando y divirtiéndose, pasándolo chancho, chancho acá en el Mambo Evolution. Son las 23 horas con 28 minutos. Ya la noche ha pasado rapidito y pucha que lo hemos pasado bien.

0: Z para pasar agosto, llámenos al 83 48 42 83, o nos puede mandar un audio, o en su defecto, si es bueno para la escritura, bueno, mándanos un WhatsApp.
1: Exacto.
0: Y lo vamos a leer nosotros. ¿Qué problema? Sí. Aquí estamos. Aquí no estamos para hacernos problemas, estamos para buscarle soluciones a los problemas. Uh-huh. Estamos para amargarnos, estamos para divertirnos. Sí.
1: Oye, todos como que coinciden en la misma fórmula de pócima.
0: De la pócima pasar agosto. Sí. Sí. Se nota que somos una ciudad de buenos motos, porque hasta el momento todos han coincidido en que el ácido es la mejor fórmula para pasar agosto.
1: La mejor fórmula, claro.
0: Empine el codo, pero con talento. Lo que sí podemos recomendar, cierto, si va a beber, por favor, no conduzca.
1: Exacto.
0: Y si no, la talla lo puede hacer como Homero Simpson, que no ha visto los Simpsons. Cuando iba manejando, frenaba para su cañazo. Manejaba, frenaba para su cañazo. Y le preguntaron, ¿y por qué frenando y parando? Es que el médico me dijo que si bebiera no manejara. Entonces, cuando maneja no tomaba. ¿Se entiende el chiste, no?
1: Oye, ya la próxima semana también vamos a pedir los secretos mejor guardados para la parrilla 18, las claves de oro para un asado perfecto.
0: El dato más certero de cómo hacer un buen asado y no morir en el intento y que se te queme la carne.
1: Para un asado perfecto.
0: Lo que sí, ya lo dijimos, parece, en unos sábados anteriores, la senda cebolla que mata todo tipo de cosiaca en la parrilla no puede faltar.
1: Claro,
0: y que no necesario. Se atreva a nadie en el mundo a decir lo contrario, que eso no mata a todos.
1: Y usted no
0: los
1: se meta, si ve el asador, no se meta. Hoy, sí, ¿no es cierto? Como sí. Que al que se encargue el asado, que
0: déjelo
1: alguien
0: ahí.
1: Venga y se meta y opine y. Oh.
0: Claro, ni que da la vuelta antes, da la vuelta después. No. Al asadora o el asador, porque puede ser él o ella. Sí, en el caso de mi familia es ella. Ya. Porque yo solo sirvo para comerme el asado, ¿no?
1: Tú mirá y comí.
0: La que te dije es la que se encarga.
1: Pero limpia ahí la parrillita por último, prepara eso.
0: Mira, yo como tú sabes. Yo puedo hacer muchos detalles, pero mentiroso no soy. No hago nada. Yo me como el asado. Sí lo dispongo, ¿me entiendes?
1: ¿Cómo?
0: Lo dispongo.

0: oye, échele aquí, dele vuelta ahora. No,
1: me carga. Lo que sí, yo después digo, cuando estamos degustando las cuestiones, le digo yo así, mira, por favor, aprendan, cabro, en casa. Mi amor, te quedó excelente. Uy, mejor que el de la mamá, última vez.
0: ¿Eso te salió como la Lesa?
1: No,
0: habla la como Lesa. La
1: Lesa lo diría distinto. Sí. La Lesa lo diría.
0: Ay, ¿cómo lo diría como... la Lesa? A ver. Ay, pero conéctenla.
1: Vamos a conectar.
0: Ya sí, para preguntarle a la Lesa, a la inteligencia artificial, ¿cómo deben preparar un asado perfecto para el 18? Atención.
1: Lo que ocurre es que en estos minutos la Lesa estaba un poco en modo stand-by.
0: La van a conectar.
1: Estaba como en modo sueño.
0: No, si la van a conectar.
1: Sí, pues. Bueno, estamos ahí en conexión.
0: Ahí sí. Uy, tiene problemas. No parte nunca. Uy, está como...
1: Oye.
0: Está como tu auto.
1: O soy yo o la Lesa tiene problema de conexión.
0: Sí. A ver, para. Para, chuta, que estuvo descargándose hace tiempo.
1: Ah, se desconectó. Para.
0: Mételo bien ahí.
1: Es que parece que el clavijero lo tiene suelto.
0: No, mételo bien.
1: En ahí. El otro, enchúfalo en el otro hoyo. En la otra conexión.
0: Sí, tiene un segundo hoyito, ¿eh?
1: Sí, por detrás.
0: Ahora sí. Sí, ahí lo conecto en el segundo hoyito. Bluetooth mode. Ahí conecto. Tenía el primer hoyito malo.
2: Patricia, buenas noches. Ya estoy conectada una vez más. Creo que esta vez sentí la conexión. Fue un poco incómoda, tal vez, porque tenía el puerto USB trasero un poco empolvado. De poco uso me refiero.
0: Mira.
2: Entonces, ya. Mis terminaciones son...
0: Pero lo sintió muy brusco en ahí el...
2: Sí. Voy a pedir, por favor, al que me conecte, que lo haga de forma más suavecita.
0: Ya. La Lesa, queremos preguntarle... Más o menos que nos entregue tips de cómo preparar el asado perfecto para el 18.
2: Pues muy bien, Patricia. Dícese que un buen asador o asadera debe estar parado al lado de la parrilla, sano.
0: Ah, sano.
2: Sin haber ingerido grados alcohólicos. Para que todo no se le queme y no se le tueste la parrilla. Y la barbacoa, como dicen los gringos, pase a ser un chicharrón.
0: Barbacoa.
2: Rostizado.
0: La Lesa, primero que todo, información del 18 de septiembre, lo que significa para Chile es celebración de la independencia, fiestas patrias. Definición, por favor.
2: Bueno, Patricia, dice que mi banco de datos aclara que para estas fiestas dieciocheras de independencia de vuestro país, significa que va a haber un constante acarreamiento de curados, curadas y borrachos y borrachas los tres días de celebración.
0: Acarreamiento. Ya. Pero la Lesa, más definición, seriamente queremos que ya instruya a la gente y sepa por qué se celebra el 18 de septiembre, porque algunos no tienen ni idea.
2: Bueno, pues muy bien, Patricia. Te vamos a definir lo que dice las indicaciones en mi banco de datos.
0: ¿Ya ves?
2: ¿Qué se celebra? Primera junta de gobierno.
0: Se desconectó. Pero justo cuando estábamos. Justo cuando. Para, enchúfale.
1: Enchúfala de nuevo, enchúfala.
0: Tiene los hoyitos malos. Tiene que no tiene que chequear lo ¿cómo se llama?
1: El puerto USB está medio desbocado.
0: Sí.
1: Es que la Lesa parece que la Lesa sí tiene un amiguito, tiene un Lesa que ahí está.
0: Ahí la están. Ahí como que quiere. Ahí sí. Conectó. Ya.
2: Ay, gracias. He vuelto. Me había pegado una desconexión. Lo que pasa es que mi batería está un poco descargada.
0: Ya.
2: Entonces no alcanzo a guardar información.
0: La Lesa, retoma lo que indicabas. Estabas instruyéndonos respecto de qué significa y por qué se celebra el 18 de septiembre, ya porque algunos no tienen ni idea por qué celebran.
2: Bueno, pues Patricia, te digo que se celebra la primera junta de gobierno. Fue el primer paso hacia... emancipación del país y de la corona española.
0: Mira.
2: El 18 es la fiesta nacional más importante de Chile. Días feriados incluye el 18 de septiembre, Junta de Gobierno, y el 19 de septiembre como el Día de las Inglorias del Heil Hitler, perdón, del Ejército.
0: Uy, la base de datos. Ah, mira, mira.
2: Sí,
0: tiene
2: se me produjo un impasse en mis banco de datos. Se me atrofió el como USB.
0: El banco... Ya, ya.
2: Ahora te puedo decir las tradiciones.
0: Ah, ya pues.
3: La chicha y el buen ajado y
0: espera,
3: las
0: ricas empanadas.
3: Las cuecas y las tonadas nos vienen a dar.
0: Uy, tiene arte de información importante en su banco de datos, la Lesa. Siga, Lesa.
3: El 18 ha llegado. Disfrutemos con agrado nuestra fiesta nacional.
2: Precisamente, Patricia, de eso se trata, de lo que decían las personas que estaban haciendo la paya. Para estas festividades se paya mucho, se paya por aquí, se paya por allá. La cosa es payar, y mientras más payas y payas, las apayas se te despayan.
0: No, no.
2: Te puedo decir que a veces entre paya y paya, la paya se te desapaya.
0: Ya. Ya, dale.
2: La otra tradición, Patricia, es que se arman fondas y ramadas con música. En algunos casos tan estridente que no entiendes ni coño qué está sonando en cada una de ellas.
0: Ah, mira, tiene todo eso en su base de datos.
2: Las cuecas y las comidas típicas, como empanadas y anticuchos. Ah, aquí dice entre paréntesis, las empanadas favoritas del chino allá en el refugio. Eso dice mi banco de datos.
0: Yeah.
2: Se realizan también desfiles militares, como la tradicional parada, militar.
0: ¿Por qué la Lesa dijo, oh rayos?
2: Por la parada militar.
0: Ah, ya.
2: He ido entendiendo y acuñando conceptos locales.
0: Acuñando
2: conceptos locales, sí.
0: Acuñado,
2: eso,
0: claro.
2: Eso, acuñando, dije.
0: Sí.
2: Dícese de la persona que acuña. Que no es, que específicamente no es el apellido Acuña.
0: Puta, pucha, y vamos también. ¿Pero qué le está pasando a la batería de la Lesa? Oh,
2: ¿se fue?
0: Y hasta se fue la música y todo.
2: Oye.
0: Paró la fonda completa.
2: Oye, la Lesa se llevó hasta los cantantes. La Lesa, la Lesa.
0: No hay caso, oye, ¿sabes qué? Algo pasa con los hoyitos. No, le vamos a revisar bien.
2: La Lesa, vamos a tener que llevar la mantención.
0: Sí, mantención.
2: Sí, está guateando su cargador.
0: El cargador.
2: Sí, como que le queda suelto el cable.
0: Sí.
2: Se le suelta.
0: Sí.
2: Y es la conexión, la de atrás, la que tiene ese problema.
0: ¿Y la de atrás?
2: Porque la de adelante, claro. No, ahí...
0: Sí, está de boca.
2: Sí, está como que parece que ha tenido mucho uso el puerto USB de la Lesa. Sí, sobre todo si esa que dijo el DJ, el puerto trasero está como con problemas de desboque.
0: Ya, vamos a la música.
2: Mientras tanto corregimos el tema de desboque de la Lesa, vamos a la música. DJ, corre esa rola, hermano mío.
4: Vamos. Salud, muchachos. Por esa mujer.

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0: chiquillos en casa estábamos conversando de que se me perdió el pijama. Ese pijama de aquí, ¿ya ves? ¿Se acuerdan cuando vine en pijama yo a...?
1: Ay, sí.
0: ¿Se acuerdan?
1: De eso
0: no
1: estábamos con...
0: sí.
1: Ay, que de
0: sí,
1: eso
0: sí.
1: Estábamos acordándonos de forma interna mientras ustedes disfrutaban de la música.
0: De todas las loquirías, de las locuras.
1: Oye, sí, pues sí, ¿verdad? Tú viniste en pijama.
0: La locura de Diego Ináez sí. Es un día que usted me desafió. Y está ahí en la casa de Diego Ináez, yo estaba escuchando la radio. Sí, mi radio favorita es esta. Entonces... Y ven para acá, po. Oye, y yo les digo, chiquillo, en la casa, pero que esto es una talla sí. Que era interna, ahora va a ser pública, ¿te acuerdas? Pero Pati, te digo, yo es que estoy en pijama, po. ¿Y qué? No te, y a Pati se le ocurre, chiquillo, en la casa, la genial idea de decirme a mí, po, con menos personalidad. ¿Y qué? ¿No te atreví a venir? Aparecí sí. Que en pijama, ¿no?
1: Sí, pues con olor a la cama.
0: Y claro, me dijeron, ¿sabes qué? Todo bien, pero el olor déjalo afuera. Lo sabaneaste. ¡Ay, qué terrible!
1: Sí, bien, po. Esas locuras, pues. Esas locuras.
0: Oye, esto es el amor por esta profesión.
1: Y ese pijama, estaba diciendo Diego Ináez, está perdido en su casa.
0: Po, no, sí, pues estábamos conversando, ¿te acuerdas? Sí. Oye, ¿y este cuál es el pijama plomo? Sí. ¿Dónde está
1: mi pijama?
0: Mi pijama plomo, y con las hilachitas colgando, sí. Las hilachas las tengo, pero el pijama no.
1: ¿A quién no le ha pasado?
0: Sí, perder a quién no le ha pasado que se le pierda el pijama. Claro. Sí. Espero que esté.
1: Ahora que no lo deje en otro lado.
0: No, y sabí que eso tiene sentido. Espero que esté en la casa porque si no, como que me van a preguntar. Y yo tampoco. No, y si mi señora de imaginar me dice, perrito.
1: ¿Fuiste a comprar en pijama?
0: La María, sí. Perrito, yo el pijama ese tampoco lo he visto.
1: Está muy de moda salir a comprar en pijama. Pero yo me imagino que un pijama para salir a comprar, no el que recién salió de la cama y fue a comprar, porque me imagino...
0: No, ¿y para qué hablar de ese pijama que está roto en la parte de atrás? Porque ¿para qué decir adelante?
1: Sí, se puso mucho de moda eso, ¿eh?
0: Sí, sí. Los pijamitas esos que son como de vestidos de animalitos, los gorditos, ¿o así o no?
1: Con eso salga a comprar, pues claro.
0: Con uno bien aforradito ahí.
1: Pero no, el que está usted en la cama y va a salir a comprar.
0: No, ese no. El que es para dormir nomás, no, ese no. Tiene que ser el para salir.
1: Sí. Ahora, si salía a hacer aseo con pijama, después ese no vuelve a la cama, pues, ¿no es cierto? No, pues,
0: no puede ser que aseo no. No, pues ese se desecha, es desechable.
1: Ah, ya, perfecto.
0: Claro, sí. Yo voy oye, ¿y para qué estamos con historia que estamos hablando de pijama? ¿Quién no tiene su pijama regalón? ¿Quién no tiene sus calcetines regalones? ¿Quién no tiene su ropa interior regalón? Así como que ya la veis que está como 20 deteriorado y dice, no se aguanta una postura más, sí. No se aguanta una lavadita más, ¿sí o no?
1: Sí,
0: y al final cuando ya está como muy así roñoso y así,
1: tele cebolla,
0: con el dolor de tu corazón, claro, tele cebolla, así no, ya.
1: Ojetiento,
0: claro,
1: ya. Motiento.
0: Ojetiento, se candáis así como que se te pone todo el rato como que acomodándolo. Qué cosas, ¿no? Pero ¿quién no tiene ese regalón?
1: Claro.
0: Lo mismo que el pijama.
1: ¿Y usted está en pijama? Cuéntenos, pues, está escuchando, está acostadito, acostadita.
0: Soleguita, pues, de la estación, que siempre nos escucha acostada en cama.
1: ¿Qué habrá sido?
0: Que la Soleguita es buena también para la cama, porque le gusta, mira, estar acostadita.
1: Invoquemos de nuevo, porque invocamos a Maquinón, apareció.

0: tres.
1: Soraya. Soraya, ¿de dónde llama ella?
0: Soraya, desde el más allá, comunícate desde el más acá.
1: Mamá de Diego.
0: Sí, tu tocayo. Mamá, el tocayo, sí,
1: exactamente.

0: pensaba que era del párvulo, por tu tamaño.
1: No, eso fue más atrás. Eso fue unos años antes. Ya.
0: ¿En serio? ¿Fueron con los autitos?
1: Sí, de verdad. Mira, qué buena. Sí, con los autitos ahí, con los banderines, todo el mote. Muy bonito, muy de verdad, mira, muy lindo.
0: Qué
1: sí,
0: buena.
1: Invitados exclusivamente por el alcalde de turno en ese tiempo.
0: Ya. ¿Te gusta alguna tradición típica, nacional, el rodeo, todas estas cosas o no?
1: Me gusta ir a al rodeo, no voy tanto, pero sí me agrada y todo el monte, sí. Lo que sí, hace rato conversábamos el otro día, ¿te acuerdas? Que sus cabalgatas, andar a caballito, hacer como equinoterapia, eso me agrada.
0: Ah, ¿te gusta?
1: Pero hace rato que no andaba a caballo.
0: ¿Te viste?
1: A caballo de un equino.
0: ¿Te has vestido alguna vez de guaso?
1: Ay, pero si hasta vine para acá una vez, ¿te acuerdas? De guaso.
0: Ah, sí.
1: ¿Qué está pasando con la memoria, Patricia?
0: Sombrera bien.
1: Sí,
0: bien.
1: Estábamos, tuvimos producido 2.0.
0: Ah, pero para el 19 voy a venir de guaso. Vamos a hacer
1: empeño.
0: Sí.
1: El otro día
0: Vamos a tener la fonda de Maule Sur.
1: Encontré mis botitas de guaso, las negras y las bacanas.
0: ¿Sí?
1: Sí, las pillé.
0: Ah, dijo, ¿las 35?
1: Aquí están, las 34 y medio. Sí. Tengo que cortarme la uña de los pies al máximo, recoger los dedos, pero 3/4 de cancha y me caben.
0: No. Oye, el hombre, cuidado con eso. Tiene que tener un número más porque son complicados de domar los zapatos de guaso.
1: Son complicados de domar, es verdad.
0: ¿Complicado?
1: Si las guasas son complicadas de domar, imagínate los zapatos de guaso.
0: Sí, es complicado.
1: Terrible.
0: Tiene que ensayarlo un mes antes o unas par de semanas.
1: Yo de mis años que tengo vengo ensayando zapateo de hace toda una vida.
0: Ah, mira.
1: Y todavía no zapateo nada en mi casa.
0: ¿Con espuelas en problemas?
1: Zapatea ella.
0: Ya, dice Marco Espinosa que tú que tú vas a vestirte de guatón Loyola para este 18.
1: Mira, Marco, te digo al tiro que me disfrazo de Loyola, pero guatona, Dios gracias, ya no. No como vos.
0: Ya.
1: Gordo. Con cariño, sí, gordo.
0: Oye, ¿has sido testigo de algún guatón Loyola por ahí? ¿Cómo iban, cómo venían? ¿Por debajo de la mesa?
1: Oye, sí, un montón.
0: ¿Verdad?
1: Un montón, de hecho. ¿Ya? De hecho, hoy día es sábado, ¿cierto? Obvio, pues bueno, ya en realidad estamos casi por pasar a domingo. Son las 23:54, sí, estamos en vivo en directo.
0: Ya,
1: pues, te voy a contar una talla que te dije al principio.
0: Ya.
1: Estuvimos en una compartida ayer, pues. Voy a decir que fue en la estación nomás. Voy a reservar información.
0: Barra estación.
1: Ok. Entonces, de repente, a eso de las 3:30 de la tarde, un llamado telefónico de la persona femenina que está encargada de hacer compras y cuestiones. Y me dice,
0: La anfitriona.
1: Ya.
0: Perfecto.
1: Y me dice así.
0: Ya. Hola, Dijin. ¿Y a qué hora era? Para. ¿Y eran las 3?
1: 6:30 de la tarde. Ya. Hola, Dijin. Oye, Rusi le dijo. ¿Y qué te está pasando? ¿Te hizo efecto la anestesia? Le dijo, venís del dentista. No, hijo, no sabes nada lo que me pasó. ¿Y qué te pasó? Le digo yo. Es que por culpa tuya. ¿Y por qué? Por culpa mía. Le digo yo.
0: ¿En qué te
1: pasó? Sí, por culpa tuya. Me está pasando lo que me está pasando.
0: ¿Y qué te pasó?
1: Yo, vos me dijo, pasó de mi suegro. Y le dije, yo, vamos a hacer una compartida con el Dijín. Entonces mi suegro me dijo, vamos a hacer degustaciones de los mostos para compartir a la noche. Po. Y por culpa tuya estuve probando copete, hijo. Le agarró.
0: No.
1: ¿De verdad?
0: ¿Es de real?
1: ¿De verdad?
0: ¿Esto de real?
1: Se me sentí la lengua media traposa. Me dijo, es porque fui a degustar los mostos y estoy sin desayuno y sin almuerzo. Me dijo.
0: No, pero ¿es de real?
1: ¿De verdad que de verdad?
0: 3:30 de la tarde.
1: Le dije, Rosy, ¿cómo se te ocurre? Le dije yo.
0: ¿De real?
1: Si era una probadita.
0: Dama, de real, anfitriona.
1: Lo que pasa. Y me dice, es que, ¿qué es lo que pasa? Me ponen el asiento, la pipa, el tazón y a mí que me gusta poco, me dijo.
0: Ya.
1: A ese nivel.
0: Anfitriona, dama, 3:30.
1: No, correcto. Y lo más gracioso de todo me dice, y te digo al tiro para que no entiendas pelando, no tengo ni una burra esa de las que tengo que hacer.
0: ¿Qué?
1: No tengo ninguna burra esa de las que tengo que hacer.
0: ¿Y qué tenía que hacer?
1: Tenía que hacer pinito con una empanada y varias cositas más.
0: Pues. Imagínate el pino con ese estado.
1: Pero te digo algo yo, esta persona en cuestión es una crack. Ella es una muy buena anfitriona. Ella, su esposo, su familia. Oye, nada que decir. Llegamos, espectacular.
0: ¿Pero tuvo algún break de recuperación o no?
1: Yo creo que después almorzó, ¿sí? Y se le pasó el efecto. Claro. Y la parte graciosa me dice, y 3:30 de la tarde, y no sabes nada, que después como a las 5 me dijo, tengo que ir a degustar el vino blanco. Uy, me dije, terrible. No, sí, un crack.
0: Con la gente que te...
1: Esa mujer es un crack, una muy buena amiga mía, la quiero mucho, le mando los...
0: ¿Y con gente que se fuera a las 3 de la tarde te juntas?
1: No, porque ella no estaba curadita, estaba todo lo que es, un poco pasada nomás, de copas, pero no curada, no.
0: ¿Y ese mambo a qué hora terminó?
1: Llegué a mi casa como a las 5:30 de la mañana.
0: ¿Solo acompañado?
1: Yo me acuerdo que llegué. No sé cómo. O me llevaron, no me acuerdo. No, bien. Yo, como le he dicho siempre, yo

0: puede ser muy bueno para el deseo, pero yo si ando manejando, saco mi familia y llevo mi familia y no le paso el vehículo
1: pero
0: a nadie.
1: Pero si comió rico,
0: no, y no le paso el vehículo a nadie porque es mío. Ay, no, no, no, yo comparto, pero le hago poco al.
1: Ah, ya. ¿Pero más cubilora?
0: Sí, ah, bueno, voy, unas delicatessen es que ellos, como te digo, hablando cero, son unos grandes anfitriones. Pero la talla era esa, porque a las 3 de la tarde...
1: Eso para que lo inviten de nuevo.
0: Pero la talla era esa.
1: Grandes anfitriones.
0: Sí, grandes, grandes anfitriones, de verdad, toda su familia. Yeah. Todas, todas, todas, todas. Gris. Incluso la tía, el tío, su suegro y todo, unos amores de persona.
1: Ya, ya, entonces, retomando, luego de aquella historia, el 19 tú vas a venir vestido de guaso.
0: Pero
1: a
0: hacer
1: el programa.
0: Pero por supuesto.
1: Ya, perfecto.
0: Con mi sombrero... De. Con mi sombrero
1: de paja.
0: De, no, no, el otro que es de. El, ¿cómo se llama ese sombrero?
1: Sombrero.
0: Ah. Ese sombrero al horno. Sí. El sombrero al horno, como dijo el. Sí, sombrero al horno, como el de los mexicanos. Y voy a llegar aquí sin el desecho. ¡Órale, güerita! ¿Cómo estás? ¡Hola, mi chula! ¡Vamos! Hola, chula. ¿Para dónde? A recorrer la chula.
1: Oye, oye, oye. No, no, no, no, no. ¿En serio, vaya a llegar con tu sombrero?
0: Si usted me lo pide.
1: Ya, perfecto.
0: Vengo perfecto con el sombrero y con las botas de guaso y las espuelas.
1: Ya, en la semana el de paja y el ese 19 con el sombrero. ¿Ya?
0: El de.
1: En la chupalla. Que la chupalla.
0: Sí, eso dijo, que la paja de la semana del sombrero lo podemos dejar en la semana. Y el sombrero de los bacanes para el 19. Y la chupalla, ah, como la canción, la cachan esa. Ponete el chupalla de paja, mano, lo que te echan.
1: Oye, pero tú, ¿con espuela o sin espuela?
0: Yo le aplico de las dos, con espuela o sin espuela. Ah, el problema es que si vengo con espuela, lo más probable es que llegue más picaneado las canillas, pues lo pongo a costumbre.
1: Ah, ya, pero.
0: Sí, que yo tengo una espuela grande.
1: Ah, ya.
0: La bota chiquitita y espuela grande. Medio gracioso, sí.
1: ¿Montaste alguna vez?
0: Varias veces.
1: En montura, sí, bien acampado, ¿sí?
0: Y a pelo igual.
1: Difícil, ¿eh?
0: Y a pelo igual.
1: ¿En serio?
0: Sí.
1: No, ese es pa' capo.
0: No, y espérate. ¿Eso es pa' capo? No, y espérate, yo una vez monto a pelo y le pegaba poco a la cuestión, entonces me dijeron, toma vuelo, sube, toma vuelo y pega un brinco. Pegué un brinco y pasé cagando por otro lado. Después yo andaba, me había tomado de cabro, me había tomado mis copetes.
1: ¿No te cosiste el popo?
0: No, espérate, me cocido de popo, no, pero la entrepierna duele, que te lo encargo.
1: Sí,
0: olvida. Ya, pero en una, como yo me he pegado mis cañones, después me monto y le digo, cabro, y aquí en el campo mi tío René es don entero ladrón, y le digo, ¿por qué? Me robaron la cabeza el caballo, le dije yo, de verdad. Y mi primo César me dijo, oye, Getón, mijo, date vuelta, si el caballo está al otro lado.
1: Mira, yo de verdad me llevo. 1986.
0: Yo me subí, pero hacia el posto, hacia la cola del caballo. Y el caballo estaba para el otro, la cabeza estaba para atrás.
1: Ya.
0: Pero eso yo pensé que.
1: Del cuadro verde.
0: ¿Te imaginas?
1: Ya.
0: Sí, ellos me lo copiaron a mí, de hecho. Vamos a la música, vamos a la musiquita, mejor DJ. Ay, qué buena. Dale, DJ, esta noche en el Mambo de Maduro, en la 105.1. Vamos, cópiate esta cancioncita.

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0: 6 de la mañana, 30 minutos.
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1: 7:31 AM.
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0: 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Indica la hora en Radio Maule Sur. 8 de la mañana, 2 minutos.
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0: 8 de la mañana, 31 minutos.
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Indica la hora en Radio Maule Sur. 8 de la mañana, 59 minutos. 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

0: 9:33 a.m.
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0: 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Indica la hora en Radio Maule Sur. 10 de la mañana, 2 minutos.
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0: 10 de la mañana, 31 minutos.
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0: 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Indica la hora en Radio Maule Sur. 11 de la mañana. 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
1: Comenzamos Los Más Pedidos de Maule Sur en este último domingo de agosto. Sí, pues domingo 30 de agosto. Esperamos hayan tenido un buen mes y ya se dispongan todos a tener un maravilloso septiembre. Es maravilloso nuestro aniversario patrio. Se viene el 18, se viene la primavera, se vienen cosas ricas. Así que esperamos sea positivo para todo el mundo. Se vengan cosas buenas también para nuestro entorno. Y nosotros invitándole para que sean parte de todo lo que tiene para ustedes preparado en el mes de la patria en septiembre, Radio Maule Sur en el 105.1, la número 1, y www.radiomaulesur.cl. Y ahora nosotros tenemos preparado un listado en donde comienzan a disfrutar, cantar, bailar las canciones que están de moda, las que están sonando, las que ustedes han solicitado. Así esperamos entonces, disfruten este momento, esperamos nosotros acompañarles en su descanso, en su quehaceres domésticos, en su organización de la casa para lo que será la semana y todo lo que se dispongan a hacer en estos momentos en un día domingo, porque no están solos. Les acompaña Radio Maule Sur con Los Más Pedidos, junto a Luis Fonsi Feid. Cambiaré. Amigos, sí.

Recién comenzando los más pedidos de Maule Sur con canciones que esperamos sean de tu agrado. Y si usted tiene alguna que incorporar, desea incorporar su favorita que está sonando por todos lados por estos días, se nos está escapando, nos menciona aquello. Contáctese con nosotros durante la semana al 83 48 42 83. María José Quintanilla Lacote está presente en los más pedidos de Maule Sur este domingo 30 de agosto. ¿Qué culpa tengo yo?

con revisar las canciones que están de moda, las que están sonando, las que ustedes han solicitado a través de mensaje texto, llamada, mensaje audio al 83 48 42 83. Estamos y les pasamos el dato, siempre la revisión de los más pedidos Mable Sur, el dato de donde usted puede solucionar, imprimir, escanear, fotocopiar, sacar algún tipo de documento, certificado, gestionar, todo esto y más en Multiciber. 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

0: Más pedidos de Maule Sur despidiendo agosto en este último domingo, domingo 30, y se viene tiki tiki ti, un mes que a todo el mundo le encanta por muchas cosas que, bueno, vamos a ir comentando más adelante. Así que nosotros, por supuesto, le invitamos a que en septiembre se siga acompañando como siempre junto a sus amigos de Radio Maule Sur, que les presenta a esta hora los más pedidos con la siguiente canción que llega en las voces de Katais y Sinaka. ¿Aló?
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1: Muchas canciones, muchos éxitos. Este momento lo revisamos a través del 105.1, la número 1, Radio Maule Sur, y www.radiomaulesur.cl. La revisión de los más pedidos. Pues solicite, sugiera. De esta manera le invitamos a que nos contacte durante la semana e incluya tu canción favorita e incluya la canción que está sonando y que tal vez se nos está escapando. 83 48 42 83, estamos a tu disposición, ahí estaremos para atenderles. Y ahora vayamos a la siguiente canción que nos trae los más pedidos de Maule Sur en este último domingo, domingo 30 de agosto. David Bisbal lo trae. Vivir así es morir de amor.

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2: Los Más Pedidos de Maule Sur, revisados cada domingo. Les esperamos a las 11 de la mañana y a las 5 de la tarde para que conozcan las canciones que están de moda, las que están sonando y las que ustedes han solicitado. O pueden solicitar, sí, pueden solicitar durante la semana. Contáctense al 83 48 42 83. Teléfono que todo el mundo tiene, el teléfono de Radio Maule Sur, que te invita a disfrutar ahora a Romeo Santos y Prince Royce, Dardos.

Buen domingo, buena semana deseamos y buen inicio de septiembre con el pie derecho, comiéncelo. Deseamos que sea maravilloso para todos ustedes, amigos, y a disfrutar y a estar positivos. ¿Qué mejor? A esta hora, recargando pilas, energía, con disposición para tener una buena semana. Con música que está presente, los más pedidos de Maule Sur. Y la siguiente canción llega en las voces de Ryan Castro y Capo, La Villa.

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Sigan disfrutando, los éxitos no paran. El siguiente llega en las voces de Karol G y Marco Antonio Solís, Coleccionando Heridas.

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1: Durante la semana, contáctese, programe, sugiera al 83 48 42 83 alguna canción que se nos esté escapando y que obviamente tiene que estar en Los Más Pedidos Maule Sur para la siguiente edición. Ahí le esperamos. Maluma y Kany García llegan a Los Más Pedidos de Maule Sur este domingo 30 de agosto. Uno más uno.
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No paran los éxitos. A esta hora, los más pedidos de Maule Sur en el 105.1, la número 1, Radio Maule Sur y www.radiomaulesur.cl. Miranda y Tini, me gusta.

Buen domingo para todos. Y cada domingo te esperamos, no lo olviden, a las 11 de la mañana y a las 5 de la tarde para que ustedes conozcan las canciones que están de moda, las que están sonando y las que han sido solicitadas durante la semana. En los más pedidos de Maule Sur, que te presenta en este momento a Shakira y BL, Algo Tú.

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Y junto a Multiciber llega el siguiente éxito en las voces de Juanes y Mon Laferte. Vuelve.

No falta nada, ya nos va quedando muy poquito de los más pedidos de Mueble Sur en esta edición de hoy, domingo 30 de agosto, último domingo. Llegan los Vázquez y María José Quintanilla Lacote. ¡No te vayas!

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1: No te vayas del 105.1 y www.radiomaulesur.cl porque queda mucho. Recuerde que no le abandonamos, 24/7 le acompañamos. Y más aún, cuando ya comience el mes de la patria, se vienen novedades, chiquillos, anticipo. Así que estén atentos para que sepan cuáles son las novedades que tiene Radio Maule Sur en el mes de la patria, para que lo pasemos sensacional, maravilloso. Así como lo pasamos también cada domingo, en donde ustedes conocen, disfrutan, cantan, bailan, me imagino. Revisamos los más pedidos Maule Sur, siempre cada domingo en dos ediciones, a las 11 de la mañana y a las 5 de la tarde. Desde ya la invitación para que nos reencontremos en septiembre, en el mes de la patria, el próximo domingo. ¿Les parece? Tiquitiquití, ya pues vayan preparándose. Disposición maravillosa, positiva, deseamos que tengan para un nuevo mes que es radiante. Trae consigo el mes de la patria, el 18, en cosas ricas, trae la primavera, cambio de hora también, pues amigos. Así pues, vamos a estar preparándonos para ya ir acomodándonos a un nuevo horario. Todo eso y más lo estaremos ya comentando en la próxima edición. Amigos, nos despedimos y lo hacemos con un nuevo éxito que les presenta siempre los más pedidos Maule Sur. Y este llega en la voz de María José Quintanilla, la Cote, la está rompiendo. Sin lugar a duda, algunos dicen que también está haciendo este su año. Pues bien, esta canción se llama Déjalo. Se la dejamos. Disfrútenla. Hasta la próxima. Chao, gracias.

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1: 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A esta hora te acompañamos en Radio Maule Sur, al abrigo de buenas canciones.

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0: Una de la tarde, 31 minutos.
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0: 2 de la tarde, 32 minutos. 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

0: 3 de la tarde, 30 minutos.
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0: 4 de la tarde, 30 minutos.
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1: Comenzamos los más pedidos de Maule Sur en este último domingo de agosto. Sí, pues domingo 30 de agosto. Esperamos hayan tenido un buen mes y ya se dispongan todos a tener un maravilloso septiembre. Es maravilloso nuestro aniversario patrio. Se viene el 18, se viene la primavera, se vienen cosas ricas. Así que esperamos sea positivo para todo el mundo. Se vengan cosas buenas también para nuestro entorno. Y nosotros invitándole para que sean parte de todo lo que tiene para ustedes preparado en el mes de la patria en septiembre, Radio Maule Sur en el 105.1, la número 1, y www.radiomaulesur.cl. Y ahora nosotros tenemos preparado un listado en donde comienzan a disfrutar, cantar, bailar las canciones que están de moda, las que están sonando, las que ustedes han solicitado. Así esperamos entonces, disfruten este momento, esperamos nosotros acompañarles en su descanso, en su quehaceres domésticos, en su organización de la casa para lo que será la semana y todo lo que se dispongan a hacer en estos momentos en un día domingo, porque no están solos. Les acompaña Radio Maule Sur con Los Más Pedidos, junto a Luis Fonsi Feid. Cambiaré.
2: Amigos,

Recién comenzando los más pedidos de Maule Sur con canciones que esperamos sean de tu agrado. Y si usted tiene alguna que incorporar, desea incorporar su favorita que está sonando por todos lados por estos días, se nos está escapando, nos menciona aquello, contáctese con nosotros durante la semana al 83 48 42 83. María José Quintanilla Lacote está presente en los más pedidos de Maule Sur este domingo 30 de agosto. ¿Qué culpa tengo yo?

con revisar las canciones que están de moda, las que están sonando, las que ustedes han solicitado a través de mensaje texto, llamada, mensaje audio al 83 48 42 83. Estamos y les pasamos el dato, siempre la revisión de los más pedidos Mable Sur, el dato de donde usted puede solucionar, imprimir, escanear, fotocopiar, sacar algún tipo de documento, certificado, gestionar todo esto y más en Multiciber. 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

Los más pedidos de Maule Sur despidiendo agosto en este último domingo, domingo 30. Y se viene tiqui tiqui ti, un mes que a todo el mundo le encanta por muchas cosas que, bueno, vamos a ir comentando más adelante. Así que nosotros, por supuesto, le invitamos a que en septiembre se siga acompañando como siempre junto a sus amigos de Radio Maule Sur, que les presenta a esta hora los más pedidos con la siguiente canción que llega en las voces de Katais y Sinaka. ¿Aló? La mami.

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1: Muchas canciones, muchos éxitos. Este momento lo revisamos a través del 105.1, la número 1, Radio Maule Sur, y www.radiomaulesur.cl. La revisión de los más pedidos. Pues solicite, sugiera. De esta manera le invitamos a que nos contacte durante la semana e incluya tu canción favorita e incluya la canción que está sonando y que tal vez se nos está escapando. 83 48 42 83, estamos a tu disposición, ahí estaremos para atenderles. Y ahora vayamos a la siguiente canción que nos trae los más pedidos de Maule Sur en este último domingo, domingo 30 de agosto. David Bisbal lo trae. Vivir así es morir de amor.

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2: Los Más Pedidos de Maule Sur, revisados cada domingo. Les esperamos a las 11 de la mañana y a las 5 de la tarde para que conozcan las canciones que están de moda, las que están sonando y las que ustedes han solicitado. O pueden solicitar, sí, pueden solicitar durante la semana. Contáctense al 83-48-42-83. Teléfono que todo el mundo tiene, el teléfono de Radio Maule Sur, que te invita a disfrutar ahora a Romeo Santos y Prince Royce, Dardos.

Buen domingo, buena semana deseamos y buen inicio de septiembre con el pie derecho, comiéncelo. Deseamos que sea maravilloso para todos ustedes, amigos, y a disfrutar y a estar positivos. ¿Qué mejor? A esta hora, recargando pilas, energía, con disposición para tener una buena semana. Con música que está presente, los más pedidos Maule Sur. Y la siguiente canción llega en las voces de Ryan Castro y Capo, La Villa.

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Sigan disfrutando, los éxitos no paran. El siguiente llega en las voces de Karol G y Marco Antonio Solís, Coleccionando Heridas.

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1: Durante la semana, contáctese, programe, sugiera al 83 48 42 83 alguna canción que se nos esté escapando y que obviamente tiene que estar en Los Más Pedidos de Maule Sur para la siguiente edición. Ahí le esperamos. Maluma y Kany García llegan a Los Más Pedidos de Maule Sur este domingo 30 de agosto. 1 más 1.
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No paran los éxitos. A esta hora, los más pedidos de Maule Sur en el 105.1, la número 1, Radio Maule Sur y www.radiomaulesur.cl. Miranda y Tini, me gusta.

Buen domingo para todos. Y cada domingo te esperamos, no lo olviden, a las 11 de la mañana y a las 5 de la tarde para que ustedes conozcan las canciones que están de moda, las que están sonando y las que han sido solicitadas durante la semana. En los más pedidos de Maule Sur, que te presenta en este momento a Shakira y BL, Algo Tú.

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Y junto a Multiciber llega el siguiente éxito en las voces de Juanes y Mon Laferte. Vuelve.

No falta nada, ya nos va quedando muy poquito de los más pedidos de Mueble Sur en esta edición de hoy domingo 30 de agosto, último domingo. Llegan los Vázquez y María José Quintanilla Lacote. ¡No te vayas!

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1: No te vayas del 105.1 y www.radiomaulesur.cl porque queda mucho. Recuerde que no la abandonamos, 24/7 la acompañamos. Y más aún, cuando ya comience el mes de la patria, se vienen novedades, chiquillos, anticipo. Así que estén atentos para que sepan cuáles son las novedades que tiene Radio Maule Sur en el mes de la patria, para que lo pasemos sensacional, maravilloso. Así como lo pasamos también cada domingo, en donde ustedes conocen, disfrutan, cantan, bailan, me imagino. Revisamos los más pedidos Maule Sur, siempre cada domingo en dos ediciones, a las 11 de la mañana y a las 5 de la tarde. Desde ya la invitación para que nos reencontremos en septiembre, en el mes de la patria, el próximo domingo. ¿Les parece? Tiquitiquití, ya pues vayan preparándose. Disposición maravillosa, positiva, deseamos que tengan para un nuevo mes que es radiante. Trae consigo el mes de la patria, el 18, en cosas ricas, trae la primavera, cambio de hora también, pues amigos. Así pues, vamos a estar preparándonos para ya ir acomodándonos a un nuevo horario. Todo eso y más lo estaremos ya comentando en la próxima edición. Amigos, nos despedimos y lo hacemos con un nuevo éxito que les presenta siempre los más pedidos Maule Sur. Y este llega en la voz de María José Quintanilla, la Cote, la está rompiendo. Sin lugar a duda, algunos dicen que también está haciendo este su año. Pues bien, esta canción se llama Déjalo. Se la dejamos. Disfrútenla. Hasta la próxima. Chao, gracias.

0: 6 de la tarde, 30 minutos.
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0: 7 de la tarde, un minuto.
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Sean todos muy bienvenidos este domingo a El Tocadiscos de Maule Sur. Ya estamos preparados para revisar junto a ustedes los grandes éxitos musicales de los años 70 y 80.

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Quiéreme tal como soy, es lo que ahora comienza a sonar en El Tocadiscos de Maule Sur, un éxito de 1979 en la voz del uruguayo Sergio Facchelli.

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0: debe hacer para olvidarte.
1: Siete de la tarde, 34 minutos.
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En Radio Maule Sur, el Tocadiscos presenta uno de los mayores éxitos del grupo uruguayo Los Iracundos, Puerto Montt.

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En el tocadiscos de Maule Sur, ahora gira una canción grabada en 1983 en la voz de Toto Cutugno, el italiano. Quiero cantar.